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4: Son las 9:00 p.m. Con 2 minutos.
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5: Son las 9:00 p.m, con 6 minutos.
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3: Son las 9:00 p.m, con 9 minutos.
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1: Son las 9:12 p.m.
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0: Son las 9 de la noche, con 16 minutos.
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1: Son las 9 de la noche, con 33 minutos.
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lo pasaron, chiquillos? ¿Cómo estuvieron esas fiestas patrias? ¿Cómo estuvo ese 18 de septiembre? Oye, ¿cómo estuvo? ¿Cómo estuvo?

Así que saludamos a toda la gente que lo estaba esperándonos ya. ¿En serio me esperaban? Son simpáticos, chiquillos. Saludando a todos los auspiciadores. 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

0: ¿Cómo estuvo la fiesta patria?
1: Estuvo bueno el show en Aruna, ¿eh? Estuvo muy bueno. Algunos pensé que te iba a ver, nunca te vi, quería puro comerte. A ver. Yo quería verte para planchantar tu... Claro. Para ti, corazón. Tantas cosas que hubiese... Que hubiésemos... Que ya hablaba.
2: ¡Rica!
1: Claro, no, estamos...
2: ¡Rica!
0: Ya. Oye, pero lo pasaron bien, sí, chiquillo, ¿no? Lo pasaron bien en las fiestas patrias, que es lo importante. Pero Cami, ¿cómo está, corazón de melón? ¿Cómo está Casablanca? Por allá la gente de Molina.
3: ¿Cómo está mi pichucha?
0: Oye, atención. Mucha atención, amigos míos. Oye, porque durante el fin de semana, estuvimos en varias partes. Vimos lo que fue el show en la Ramada. Una cantidad de gente impresionante, ¿eh? No puede verla, pero me hablaron por allá.
1: ¿Qué te corazón?
0: Oye, aparte, quiero saludar a todos los chiquillos que estuvieron trabajando en el fin de semana. ¿Es que les tocó trabajar? ¿Por qué tuvieron que trabajar hoy? Bueno, vamos al llamado telefónico. Vamos a los llamaditos telefónicos de nuestra audiencia, de nuestros amigos que siguen en la sintonía de la RTL. ¿Ah? ¡Aló! Buenas noches.
4: ¡Aló, aló!
0: ¡Aló, aló! Buenas noches.
4: ¿Cómo?
0: No me diga que es don Emilio.
4: Sí, pues lo llamo para saludarlo como bueno. Día radial y ustedes, que lo hayan pasado bien.
0: Gracias, compañero, muchas gracias, amigazo, muchas gracias.
4: Aquí estamos atentos, escuchándolo.
0: ¿Ah?
4: Estamos escuchándolo. Necesito una canción ahora que hemos escuchado por ranchera, cueca, quiero otra canción más lenta ahora. Calmante.
0: Más pajero, más ad hoc, digamos, para usted.
2: El pajero.
0: Claro.
2: Pues.
4: Calmante ahora.
0: ¿Cuál quiere?
4: El calmante.
0: El calmante.
4: Por favor.
0: Mire, que tantos calmantes que nos tomamos fin de semana, ya no creo que ni calmante. Ya, vamos a querer el temita del calmante, ¿ah?
4: Que lo haya pasado bien con su familia.
0: Todo bien, papi Gaso. Usted sabe que aquí...

0: no más, pero nada que hacerle. Pues,
1: que vino
0: todo a hacer, pues. Sí, pues amigas, acá estamos para ustedes, ¿verdad?
1: Gracias.
0: Cuídese mucho, enemigo, que esté bien. Me dejó con cualquier ánimo. En Casablanca están buenos los... Ahí hacían Lontuer. Pegado con Casablanca. Igual estaba rico. Oye, también saludo a esta horita a los amigos que nos escriben a nuestro WhatsApp más 569-6741-4765. ¡Viva la vida! ¡Viva la vida! Bueno, y hoy día, amigos míos, hoy día oficialmente 21 de septiembre, y quiero detenerme un momento acá. Quiero enviar un saludo a todos nuestros colegas, porque hoy día es el Día del Trabajador Radial. Así que saludo a mis colegas, bien digo, estoy volando. Y me autosaludo yo mismo también. Oye, hermosa fecha para, bueno, yo llevo poquito en radio, más de 8 años no llevo, como otros colegas que llevan más de 20, 30 años en radio. Pero el Día del Trabajador Radial... en Chile es un día muy especial para todos nosotros, que se conmemora cada 21 de septiembre para reconocer tanto la labor periodística de locutores, reporteros, operadores o radiocontroles, como le llamamos acá, y técnicos comunicadores que dan vida a las radioemisoras del país, también a las voces comerciales. Bueno, este día, como es el Día del Trabajador Radial, fue establecido en el año 1942, bajo el gobierno de Juan Antonio Ríos, para dar descanso al personal tras las fiestas patrias. Pero oficialmente esto se ratifica en 1991 por el presidente Patricio Aylwin, mediante el decreto supremo número 259. Esta era una tradición que existía antiguamente. Había una tradición muy especial. Originalmente implicaba suspender transmisiones por 24 horas, vale decir, apagar la radio. Y esto era desde el año 2000, hacia atrás. Pero la Archi dejó esta medida a criterio de cada emisora en el año 2000. La Archi es la Asociación de Radiodifusiones de Chile. Entonces cada emisora elegía si apagaba transmisiones o dejaba música y dejaba a sus locutores libres o con trabajo mediodía. Bueno, finalmente también saludamos a todas las grandes voces de radio que también han estado acompañándonos durante generaciones. Así que feliz Día del Trabajador Radial a todos los amigos y colegas. Con este temazo, ¿ah? ¿Eh? Aló, muy buenas tardes. Buenas noches, perdón.
2: Aló.
0: Aló.
2: Buenos días, buenas tardes.
0: Buenos días, buenas tardes. No me diga aquí don Gerardo.
2: ¿Cómo?
0: ¿Con quién hablo primero que nada?
2: Con Gerardo, sí. Le di no, por sí, Nico.
0: ¿Y para qué me dice cómo?
2: No, era por ver cómo andaban las turcas.
0: Pero es usted, ¿eh? ¿Qué pasa, Gerardito?
2: ¿Cómo está, don Nico?
0: Bien, mi rey. Aquí andamos ya poniéndole bueno nomás, pues, ¿eh?
2: No, y usted es el que lo alegra la tarde, por Nico.
0: Gracias, compañero. Usted sabe que aquí nosotros hacemos todo lo posible para que la gente se sienta en un momento más agradable.
2: Feliz día, don Nico.
0: Muchas gracias por el saludito. Muchas gracias, amigo. Ya disfrutando de este 21 de septiembre, pues, amigo, ya son... Bueno, en la radio en sí lleva muchos años, pero cada locutor tiene una historia personal en la radio, y bueno, hoy día instauramos la mía, que ya prácticamente estoy con casi 9 años ya en la RTL, que es mi primera radio.
2: Sí, voy.
0: Y no sé si será ahora más, pero hasta el minuto es la única radio en la que me he mantenido.
2: Ojalá siga ahí por Nico.
0: Espero que sí, pues, amigo mío, espero que sí, pues. El destino ahí sabrá qué pasará más adelante, pero como siempre lo he dicho, la radio queda y los locutores pasan.
2: ¿Cómo pasó la fiesta, Nico?
0: Gracias a Dios, bien, disfrutando con toda la familia, bailando unos buenos pies de cueca. Oye, la parrilla, compadre.
2: Tiene que estar fabulosa.
0: No, fuego, fuego, harto fuego. Mucho fuego.
2: Ya, yo vi.
0: No, claro, igual que el otro que está ahí al fondo. Pero no, y lo más impresionante es que más que el fuego, el mar está puesto, pero con todo ahí adentro.
2: Y Ya.
0: Compañero, cuénteme algún temita.
2: Una cumbia movida.
0: Una cumbia, oiga. Ya, me gustaste por ahí, Rey. Una cumbia movida.
2: Oiga, de los... ¿Cuál se llaman los argentinos, esos que vivieron aquí en Curicó?
0: Los pibes chorros.
2: Exacto.
0: Ya, yo le voy con temita de los pibes de mi compañero, ¿vale?
2: Uh-huh.
0: Vale, mi rey. Oiga, se me cuida harto.
2: Para salvar a un amigo que está por aquí cerca.
0: ¿Cómo se llama el bola chiste?
2: Abandonado, le
0: dije. ¿El abandonado?
2: Sí.
0: Igual que los pincheros al sur. Abandonado.
2: École.
0: Va, yo creo que está integrante del
2: Oiga, Domingo.
0: Cuéntame.
2: Escúchame la patrulla. Saludando a don Nelson Araya.
0: Ya.
2: Y a su compañera.
0: Y a su pareja.
2: Sí. Perfecto. Muy buenas personas ellos.
0: Qué bueno. Un tremendo saludo para ellos. Que lo pasen muy bien. Y esperamos que sigan disfrutando de la compañía suya y de nosotros. ¿Ah? No, ¿te parece a un emir usted?
2: Yo soy de los mismos.
0: Ah, pero es de la misma, ya, de la misma camada. O sea, igual que el...
1: ¡El pajero, pues!
2: ¡Eco!
0: Tómalo. Ya, mi rey, un abrazo, ya, se me cuida, compañito.
2: Que tenga buena jornada y buen regreso a casa, bonito.
0: Igualmente, mi caso, se me cuida harto, ¿ah?
2: ¿Eh? Igual esté bonito.
0: Chao. Ahí está Gerardo, ¿ah? Hola, Teo Nico, buenas noches. Espero que haya pasado un feliz 18 junto a su familia. Los saludo también en el Día del Trabajador Radial. Muchas felicidades. Un fan de la RTL, Felipito. Saludito a mi mamá, mi abuela y el cita Marín. Con un saludo de Mickey Mouse.
3: Bueno, saludos.
0: Buenas noches, señor Nico. Felicidades por este día, ya que su programa es excelente desde Maracay, Venezuela. Miguel Gil, felicidades. Vale, compito, muchas gracias, amigo Miguelito. ¿Eh? Tremendo. Miguel Gil de Venezuela. ¿Eh? Estamos en el Día del Trabajador Radial, pues, chiquillos. 21:48. Aló, buenas noches.
4: Feliz día, amigo mío. Quiero pasar bien en tu día.
0: Aló.
4: Con tu amigo Carlos.
0: ¡Buena, Carlito! ¿Cómo estamos?
4: Aquí estoy acostadito.
0: Qué bueno, ¿cómo lo pasamos en la fiesta patria?
4: Todo bien, gracias a Dios.
0: Qué bueno.
4: Todo bien aquí, todo en familia.
0: Buenísimo. Oye, patriota, ¿cierto?
4: Sí, ¿cómo le va, pues, mi querido amigo?
0: Sí, vamos a ver si es verdad, si es patriota. ¿Cuántas banderas ha tenido Chile?
4: Será unas 25, 26, ¿no será?
0: Falló en la pregunta.
4: Que le pase bien el día a todos de la radio ahí, pues.
0: Gracias, mi guachito. Muchas gracias, mi rey. Se agradece el saludito.
4: Que lo paséis súper bien, mi querido amigo.
0: Bueno, ahí un día esto nos vamos a juntar con los chiquillos. Vamos a hacer algo con los colegas de la radio,
4: ¿eh? Sí, porque lo pasen bien, todo. Que Dios los bendiga.
0: Muchas gracias, amigas. Muchas
4: la
0: gracias.
4: La mejor radio que tenemos aquí en esta región del Maule.
0: Gracias, compita. Gracias.
4: Y un saludo para ti, para tu querida Mario y tu papá.
0: Muchas gracias.
4: A Felipe, que me está escuchando.
0: ¿Y allá?
4: A los de la prensa. Y a la cita Marín, y a la Carolina, y a la Cinita Mafalda.
0: Ya estaba, compita. Ni un problemita, mi guachito, ¿ah?
4: Ya, mi perrito.
0: Se me cuida.
4: Gracias, mi querido amigo mío.
0: Vale, Carlito.
4: Así que Dios lo bendiga siempre. Igualmente, usted, mi querido amigo.
0: Igualmente, Carlito. Se me cuida. Chao, Rey. Carlito Eteno. ¿Qué más tenemos por acá en el WhatsApp? ¿Qué dice? A ver, hola.
5: Hola, Nico. Es Mati por acá.
0: ¡Hola, Mati!
5: ¿Qué resiste? Feliz día, trabajador radial.
0: Gracias, compadre.
5: Para usted, un gran locutor.
0: Gracias, amigo.
5: Igual que la Alejandra Álvarez. Y para Víctor Manuel.
0: Vale.
5: Para don Limardo también.
6: Sí.
5: Para Sergio.
0: Ya.
5: Y los que trabajaron en la radio.
0: A todos los que han trabajado en la RT.
5: Como Alex Martínez.
0: El Ale también.
5: Como el Mister Sala.
0: Sí, aquí también.
5: Se van a la radio también.
0: A todos los que han sido parte de la... De la radio.
5: También para ellos.
0: Muchas gracias, buen compita, muchas gracias.
5: Temita de... Los Tremendos Rancheros, ¿se puede?
0: Los Tremendos Rancheros, ¿ya?
5: Gracias.
0: Vamos a un mix de Los Tremendos Rancheros, un mix bien bueno, compita. ¿Vale? Vale, Mati Pérez por ahí. Oye, ¿qué más tenemos acá? A ver. ¡Ah, ya! Ya, vamos a ir con la música. Mira, vamos a ir con este temita. Con este temita que nos pidieron delante. Este es el calmante de Cali Galeano, que lo pidió Emilio de Cheque el Lemo, ¿eh? Así que vamos a comenzar a pagar los temitas y a la vuelta continuamos porque hay polémica, ¿eh? Hay polémica en el ámbito de la música.

0: 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Esta es la hora del taco en todo caso, ¿eh? Oye, lento tránsito por la ruta 5 Sur hacia el norte al llegar al peaje Quinta. Precaución, conductores. Y si están por el taco, díganos en qué parte está. Escríbanos al WhatsApp. Más 569-67-414765. 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
1: Hola, Nico.
0: Hola, Carolina, ¿cómo le baila?
1: Bien, ¿y usted?
0: Bien, amiga, ¿cómo estuvo en las fiestas patrias?
1: A la rama, pues.
0: ¿Fue a la rama?
1: Sí, el pastel de
0: ¿Y qué tomó, oiga?
1: Me tomé varios... ¿cómo se llama, Nico?
0: Ah, espera, que todavía está bajo los efectos, porque no se guarda de nada. Tsunami, terremoto, ¿qué tomó?
1: Terremoto. Me tomé como 10, bien para los soldados.
0: Mala para el copete.
2: Una delicia.
0: Claro, una delicia. Buena. Oiga, cuénteme, ¿en qué la puedo ayudar?
1: Feliz día.
0: Muchas gracias, pues, muchas gracias por el saludito, muchas gracias por corazón.
1: Saludito, Carlito.
0: Ya, todo de siempre, todo.
1: A la mamá. Bueno, ya. A la chica Marín.
0: Ya.
1: ¿Y usted mira?
0: ¿Cuál te mira?
3: Sí.
1: Los sabanales.
0: Vale, amiga mía, buscamos el temita.
1: Ya que llegues bien a casita.
0: Gracias, cuídese mucho, que esté bien, ¿ah?
1: Igual.
0: Ha disparado, cohete, mi compadre. Vuelto para el norte. ¿Qué pasa, peladito? Saludos, Jorgito Godoy. Oye, ¿le gustaron las payas que nos mandamos, ah? ¿Qué te pasó, vos? Curaste. Hola, Nico, buenas noches. Por acá la zona Carmen. Quería decirle un feliz día del trabajador radial. Espero que lo pase muy bien. Gracias, Carmencita. Un abrazo para usted, corazón. Cuídese mucho. Dice, feliz día del trabajador radial, Nico. Un abrazo enorme para usted, que con su voz alegra, alegría y cariño, acompaña a tantas personas a través de la radio. Gracias por ponerle corazón a cada palabra y por regalarnos siempre buena energía. Que sigan los éxitos, las lindas historias, y muchos años más, años más haciendo lo que tanto amas. Un abrazo grande, Nico, que viva la radio. Y un tema de fantasía en tu pelo. Vale. Oye, nos escribe por acá Jessica. Más conocida como Eugenia. Mañana se va a llamar Alberto. Saludos para Eugenio, que dice lo siguiente: no podía dejar de pasar este día sin saludarte, Nico, un gran comunicador. Te mando muchas bendiciones, sigue tal cual eres. Muchos cariños para todo el equipo de RTL. Y un temita, un mix de aroma, esencia de amor. Voy a buscar el que esté en la carpeta, yo no sé si antiguo o nuevo, no tengo. Son todos antiguos porque no hay ninguno nuevo. ¡Aló!
4: Hola, amigo Nicolás.
0: Hola, amigo Héctor, ¿cómo le va?
4: Bien, quiero desearle un feliz día, que lo haya pasado bien.
0: Buena, compita, agradecido.
4: Y todo mi cariño para usted y que siga adelante, más que a llegar muy lejos.
0: Muchas gracias, amigazo, muchas gracias. Gracias por eso.
4: Te tengo toda la fe del mundo.
0: De eso yo me aseguro de que estemos siempre aquí, amigo, para la audiencia. De que lo pasemos bien.
4: Oye, quiero pedir un tema para alegrarme un poquito.
0: Ya, póngala, sí me gusta. ¿Cuál temita quiere, compita?
4: La vida sigue igual de Los Palmeras.
0: Sigue igual Los Palmeras. Los Palmeras. Ya, compita, tirante, lo buscamos el tema, ¿eh?
4: Ya, mi amigo, que esté muy bien y que tenga un muy lindo futuro, le deseo de todo mi corazón.
0: Gracias, mi guachito. Igualmente a usted, que tenga una excelente jornada y buena semana.
4: Ya, mi viejito.
0: Ya, mi viejito, se me cuida. Gracias, mi guachito. Ay, amigo, esto es Héctor Vergara. Ya, los tremendos rancheros suenan a esta hora con el mix del Tao Tao. 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

0: 22 horas, 15 minutos.
1: De estos ataques, existe una dinámica que busca provocar una reacción. Pero cuando una persona se es expuesta públicamente, ridiculizada y sometida durante años a una dinámica de hostigamiento, las consecuencias pueden ser reales y profundas. Por eso, es importante recordar que el bullying, la humillación y el acoso sostenido no son una broma cuando afectan la vida de una persona y de todo su entorno. Justamente en este mes, en que tanto se habla de la importancia de detener el bullying, creemos que es momento de ser coherentes y no vamos a entrar en una cadena de odio, ni vamos a fomentarla o alimentarla. Que una mentira se repita una y otra vez no la hace verdad. Puede gustarles o no lo que hacemos, puede parecerle distinto a lo que hicimos antes si entendemos que cada persona tenga su opinión, pero hay algo que sigue siendo igual. Somos músicos, hacemos música y queremos que se nos reconozca por eso, no por farándula. No toda burla deja de ser violencia porque se diga frente a una cámara. No todo lo que genera audiencia merece ser amplificado. No todo lo que provoca risas es gracioso. Nosotros elegimos no ser parte de eso. Basta de normalizar el odio. Y este es el mensaje en el comunicado oficial que entrega el grupo La Noche referente al comentario que Leo Rey hizo hacia Alex Cítico en este video que ya se ha difundido en redes sociales, donde Leo Rey le dice en el concierto: chup Alex Cítico. Bueno, ¿qué le vamos a hacer? Oye, saludamos a la Nachita. Hola, Nachita, Torcasita, Curicara, ¿cómo estás, corazón? Saludos a la Nacha, María Ignacia Palma. Sí, pues la conocemos de años con la Nacha, desde que estábamos en el Sella. Fuimos compañeros del colegio. Sí, un saludito para la Nacha por ahí, saludos a la Torcasita, que está en la sintonía de la RTL, ¿ya? Un tremendo abrazo para ti y para tu gente. Ojalá que lo estén pasando bien y disfrutando este programazo que hoy día tenemos en la casa por la ventana. Porque hoy es el Día del Trabajador Radial. Bueno, tenemos hartos saluditos que nos han pedido por acá. Nos pidieron En Tu Pelo del grupo Fantasía. Ya lo vamos a programar de inmediato, ¿ah? En Tu Pelo de Fantasía. Aquí tenemos listo el temita para programar. Lo que más tenemos por acá pendiente, a ver. Tenemos un audio. Buenas, Nico. Saludos, compita. En este día especial de las radios, quiero pedir un tema de Los Pincheros del Sur. No sé vivir si no es contigo. Bendiciones, compita. Vale, Rey.
2: Usted se ha comunicado con Kevin Gallardo.
1: Cuenta Rubio, banco.
2: Gracias por mantenerse en la espera.
1: Este compadre, el Kevin Gallardo, el ejecutivo del Cuenta Rubio, banco. Dice por acá: hola, quiero enviar un saludo para Nicolás en este día tan especial y para todos los locutores. Un saludo para mi hija Alice, que está escuchando el programa desde que empezó. Aquí con energía comenzando la semana, cariños a Radio RTL. Gracias a la Torcasita, Curita. A la Torcasita, un abrazo, corazón. La lleva. Oye, tiene un mix, pero muy bueno ahí de... Bueno, fue telonera de Luis Jara, pues cuando vino Luis Jara, lo teloneó, pues. Sí, ¿no? Lo teloneó. Le fue muy bien, ¿eh? Le quedó pero espectacular. Así que un saludito ahí a la Torcasita Curicana. Bueno, un abrazo, amiga mía. A ver, ¿qué temita tenemos tuyo acá? ¿Uno bueno, un movido? Ah, toma. Ya, el Dueles. Vamos con el Dueles, ¿te parece? Vamos con el Dueles. Vamos con la Torcasita Curicana. Esto se llama Dueles. Ya se viene el temita que nos pidieron de Fantasía. Ya viene.
3: Romántica.
1: ¿Qué tenemos por acá? A ver, nos han enviado un audio. Recuerde nuestro audio WhatsApp más 569-6741-4765. ¿Qué dice por acá?
4: Hola, ni lugar de nube de los peregrinos del amor.
1: Los peregrinos del amor.
4: A ver. Hola, Nico, la canción se llama Tu Alegría Chiquitita, de los Rancheros de Plata.
1: ¿Cómo? ¿Los Peregrinos del Amor o el Ranchero de Plata? ¿Cómo es la cosa?

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0: Son las 10 de la noche, con 32 minutos.
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0: Ya estamos de regreso, amigos míos. 22 horas con 38 minutos. Aló, buenas noches.
1: Don Nicolás.
0: Aloha, sí.
1: Esa no es la vida, sigue igual.
0: Ay, ¿cuál? ¿Y por qué me salía acá? ¿La vida sigue igual? ¿Así se llama
1: no,
0: el tema?
1: No, sí, una canción de Sandro. Si usted me la tocaba esa vez.
0: Sí, porque acá tengo la vida sigue igual. A ver.
1: No es nada.
0: A ver. Entonces esta otra debe ser, a ver.
1: Ah, ya.
0: Entonces, ¿por qué tengo el mismo título en las dos canciones? Aquí me dejaron la embarrada hace como 2 años atrás.
1: Ay, viejito lindo,
0: ya, mi guachito, va el temita. Se me cuida, compita. Vale, amigo Héctor Vergara. Igual salvamos a Héctor Ramírez, que está por ahí. Acostadito, ¿ah? ¿Qué pasa, mi guacho?
2: ¿De cuándo entraste vos a la radio que está en la embarrada?
0: Oye, y no es chiste, oye. ¿Del Ártica para atrás, dices tú? ¿Cuánto ha pasado la Ártica? Juan Luis, yo, el gringo, el conejo. Ay, ay, ay, señor. Ya. Nicolás, por favor, quisiera una canción del rancherito Leo Dan. Por un beso tuyo. Gracias. Saludadito ahí a Juana de Santiago, que nos dice lo siguiente, ¿ven?
3: Hola, Nicolás, ¿cómo estás? Espero que estés bien.
0: Muchas gracias.
3: Que tengas un feliz día del locutor radial junto a todos tus compañeros de
0: trabajo.
3: Muchas gracias. Un saludo para ellos, para don Cristian, para la Alejandrita, para Quique, con sabor, o Quique Pistola, cualquiera de los dos.
0: Ya.
3: Un gran abrazo, que tengan un lindo día para todos ellos. De acá, de parte de una auditora que los escucha siempre.
0: Vale, vale, vale. Gracias, amiga Juana, por ahí de la región metropolitana. ¿Qué dice por acá?
2: Baboso.
0: Baboso. Saludos al Robinson, compadre. Saludos al Robinson por ahí. Haciéndole el aguante en la noche, compadre. Saludos para los viejos tacaños también, que esta noche están presentes. A todos los viejos tacaños. Viejo tacaño. Ay, ay, ay, señor, que vas a reír. Ya. Oye, ya tenemos el temita listo para nuestro amigo. 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

0: Vamos a ver qué más tenemos por acá en el Día del Trabajador Radial, ya a pocas horas de finalizar este día lunes.
1: Avíspate, baboso.
2: ¿Baboso?
0: Ah, estamos claros. Oye, se acusaron solo, ¿ah? Se acusaron solo. Dios, no he dicho nada. Se acusó solo esta concha. Ay, aló, buenas.
3: ¿Cómo estás?
0: Hola,
3: Nicolás.
0: ¿Con quién hablo yo?
3: Con Carlos Sánchez.
0: ¿Quién?
3: Carlos Sánchez, mijo.
0: Buenas, Carlito, ¿cómo estamos? ¿De qué parte, mi rey?
3: Amigo, feliz día.
0: Gracias, muy guacho. ¿De qué parte llama, mi rey?
3: De acá, de
0: Loaromo. Cuénteme, compañero, ¿con quién está por ahí?
3: Con Gerardo.
0: ¿Y a dónde andáis?
3: El Loaromo.
0: Ah, ¿y Gerardo no estaba allá en Río Claro?
3: Es lo mismo.
0: No, bueno, no es lo mismo. Loaromo está acá en Aguas Negras.
3: No, pues Aguas Negras.
0: Ah,
3: ahí están los pingüinos.
0: Pues. ¿Vos estáis abajo un Loaromo?
3: Los nobles.
0: Lo que hace la curadera. Cuénteme, Ray, ¿en qué lo puedo ayudar?
3: Oiga, un temita de los Broncos.
0: ¿Los Broncos? ¿El temita de los Broncos?
3: De los Broncos.
0: Ya, yo le toco los Broncos, pues. Oiga, ¿cuándo vamos a ir a conejear para allá, para arriba?
3: Cuando te quiera, güey.
0: Ya, mira, que tengo listos los guaches aquí con los cabos, los galgos.
4: Ahí viene Ney, jamás, ahí va para jugar la libre, llama la Ney.
0: Mira, los galgos están listos aquí con los...
4: Sí, ¡ahí mismo!
3: ¡Te regalo, sí!
0: Ya, vale, mira, que el memo está listo aquí.
3: Ya,
0: mi guacho.
4: No hay nada acá.
0: Dame la... ¿Ah?
3: Las imposiciones.
0: ¿Las imposiciones? ¿Quién te las va a pagar?
3: ¿El patrón?
0: Ya, patrón, pague la imposición a por las tristes.
3: ¿Qué tal,
0: hijo? Ya, chao, compadre. Chao, Filomeno. Oye, ¿qué es eso?
5: Andamos haciendo un trío, ¿cierto, chiquilla?
6: Hola, sí. El trío, el mejor trío. Sí, sí.
0: ¿Qué? Espérate, ¿cómo? Espérate, ¿cómo fue?
5: Andamos haciendo un trío, ¿cierto, chiquilla?
6: Hola, sí, el trío, el mejor trío. Sí, sí.
0: ¡No te puedo creer! ¡No te puedo, pero cómo! ¡No te pasaste! ¿A quién tenés?
5: Aprende, hijo, así se hace, hijo. Lo siento. El que sabe, sabe. Y el que puede, puede.
0: Y el que no, vive en Santa Fe. Pero veamos qué tan cabrones son, a ver. Ah, ya, son. A ver, ¿y el Robin?
7: ¡Ay!
0: ¡Ay! Ya. Bueno, hay que sacar algo limpio, ¿eh? Pero es que. Pero escúchate,
5: weón. ¿Cierto, chiquilla?
6: Hola, sí. El trío, el mejor trío. Sí, sí.
5: Aprende, hijo. Así se hace, hijo. Lo siento. El que sabe, sabe. Y el que puede, puede.
0: Pero cómo.
5: Andamos. Aprende.
0: ¡Oh, guato! No, la hizo de oro. No, te ya tiene la noche pagada. Ya está ahí al otro lado, gordo. Está ahí al otro lado. Ya.
8: Y sin hacer guapo para después no andar con problemas.
0: No, ya. Pero son del Farmacia Maule o acá el doctor. ¿Cuál? Buenas noches.
9: Aló.
0: Aló, buenas noches.
9: Buenas noches, ¿cómo estás, conmigo?
0: Bien, bien, ¿con quién hablo, compita?
9: Con Elías Campo, señor.
0: Elías Campo, no me diga que usted es hermano de Juan Campo.
9: De Juan Campo y yerno de Violetito.
0: Ah, ¿usted es el yerno del Violeto?
9: Correctamente, señor.
0: O sea, ¿usted es el hijo del señor Campo?
9: No, hermano mío, Juan Campo.
0: Te está cagado. Te dije, tú eres hijo del señor Campo.
9: No, hermano de Juan Campo.
0: No, te está cagado. Hijo, escuche lo que le estoy diciendo. O sea, tú eres hijo del señor Campos.
9: Del campo que saluda a mi suegro Violeta.
0: No, te estoy diciendo, ¿cómo se llama tu papá? ¿Qué apellido tiene tu papá?
9: Campo, pero
0: entonces tú eres hijo del señor Campo, pues. Te... Oye, ah, Juan Duro va a entender, compadre, que Juan es por fiel.
9: Bendito,
0: ah.
9: Que usted entiende que mi papá falleció harto años.
0: Sí, pero no estoy hablando de eso. Estoy diciendo que usted es hijo del señor Campo, nada más. Sí, la talla era fácil, pa' mí. Sí. Óigame, rey, cuénteme, ¿cómo estuvo el 18?
9: Oiga, aquí estamos cerrando la fiesta ya con unos asaditos más aquí. Pues.
0: Ah, o sea, ustedes tienen asado. ¿Cuántos asados llevan ya en esta noche?
9: Oiga, pero es que nosotros somos carnívoros.
0: No, si se nota, deben estar bien enchitos para
9: tienen que hacer la plata, si cuando nos moramos nos vayamos la plata para allá, pues, señor.
0: Toma, este cabrón juega. Me gustó, este cabro de verdad, este cabro de verdad.
9: Mi suegro ahora está trabajando, mi suegro no ha ido para acá. Po.
0: ¿Es Violeto?
9: Violeto.
0: Oye, Violeto, acá está Violeto, Violeto está para acá, oiga.
9: Tiene que estar escuchando, sí, el viejo, porque...
0: No, ese tiene orejas de paila cobre.
9: No sé qué saca, pero el airón le dicen.
0: No, le dicen el airón, ¿por qué, oiga?
9: Porque le gusta trabajar de noche.
0: Ah, le dicen el paila del sartén de cobre. Una paila con orejas.
9: Aquí estamos cerrando la fiesta, como día lunes, tenemos un algo poco nomás, pues, pero estamos tomando 1120 y quiero darle un saludo a la a hija de él,
0: ya
9: que es mi polola,
0: ya
9: se llama María Isabel.
0: María Isabel, ya.
9: Y estoy con un amigo vecino.
0: ¿Cómo se llama el vecino?
9: Rodrigo. Así que, bien, pues, y quiero que me coloque una canción. ¿Usted sabe lo que le gusta? La canción que le gusta a mi suegro.
0: ¿Y cuál, Rodrigo? Si me lo lo digo. No, no. Oiga, compita, ¿cuál te, le gusta a los rancheros a este viejo?
9: Aquí, al suegro. Bro.
0: Ya, ¿qué temita quiere de qué grupo?
9: Pues... Con todo cariño, mi suegro, los Sabanares por ahí, porque ya. No lo voy a pedir los hermanos Carrillo, porque ya están medio rayados.
0: Ya, los Sabanares también están rayados, porque los tocamos hace como una hora ya.
9: Ah. Y no, le hemos puesto alto, pero no estamos tan rayados.
0: No, de rayados no, pero de que se lo han puesto, compadre.
9: ¡Qué rato, señor!
0: Oiga, rey, le vamos a tocar, le voy a poner un tema de los Llaneros de la Frontera, ¿vale?
1: Sí.
9: Ya, mi viejito.
0: Ya, mi guachito, se me cuidan harto, ¿ah?
9: Ya, que te haga cuatro regreso, caballero.
0: No tome tanto, tome tinto.
9: Ya,
0: listo, me gustaste. Vamos. Ya, compadre, saliendo de acá nos vamos para allá. Este tema lo pide Elías Campo, ¿ah? 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

0: tío Nico. Te estoy escuchando aquí en Molina. Mándame un saludo, te quiero mucho.
1: Saludamos a Renatita Campos, que nos escucha en Molina con el Juan Luis, con mi compadre. Saludos a Juan Luis, Renatita Campos, por ahí que están en sintonía de la RTL y de toda la familia. Saludos, corazoncito.
2: Stitch te manda un saludo.
1: Estos son los Pincheiras del Sur. No sé vivir, si no es contigo, para Andrés.

0: para mi padrino, que lo quiero mucho. Ponme la canción Amar Azul.
1: ¿Para el padrino cuál es el polvito?

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1: Son las 11 de la noche, con 9 minutos.
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8: Vamos con Bronco, el carretón de Bronco, para saludar a Carlos de los Aromos, con Gerardo.

Aroma Esencia de Amor para la Euge. Saludito a Euge que está en sintonía de la RTL, ¿eh? Horas con 18 minutos. Es el gran show de la RTL.

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0: 23 horas con 30 minutos, amigos míos. Estamos de regreso a través de la Radio Tropical Latina. 752-3280-21 y el 50-41-41. ¿Ah? Oye, saludamos a toda la gente, bueno, que nos ha escuchado durante esta noche, a quienes han saludado a todos nuestros locutores, personal, editores, radiocontroladores, administradores, a todos los que trabajan en radio. En el Día del Trabajador Radial, como es hoy 21 de septiembre. Un día donde se ha disfrutado con prácticamente todos los colegas que han estado presentes en esta jornada. Aló, buenas noches. Buenas noches.
1: Aló, Nico.
0: Carolina, cuénteme.
1: Puede tocar nuestra.
0: Dígame, parte. ¿Cuál temita?
1: Antonio Río.
0: Antonio Río, ¿cualquier temita de él?
1: Sí.
0: Ya, mi gata, él te lo buscamos, ¿ah? ¿Eh?
1: Ya, que llegues bien a casita.
0: Chao, chao, cuídese.
1: Chao.
0: Antonio Río. Oye, saludos también a esta hora, un saludo a esta hora a los chiquillos que están escuchando ahí en la región metropolitana de Santiago, a toda la audiencia que nos escucha en la región metropolitana, en Santiago, en Ñuñoa, a todos los cabros que nos están escuchando en la Florida, Puente Alto. A todos los amigos ahí le enviamos un tremendo abrazo y que estén disfrutando de la transmisión de la RTL, ¿ah? ¿Eh? Vamos a la música, chiquillos. Tenemos este temita pendiente también, ¿ah? Tenemos este temita pendiente. Un temita del grupo Romance, un grupo curicano, ¿ah? Romance con el tema que lleva por nombre. Bueno, y recordemos que Romance también es un grupo muy tocado en su minuto aquí en la ciudad de Curicó. Esto se llama Tan Natural.

0: ahí teníamos el temita de romance. Ya se viene Antonio Ríos para Carolina. Antonio Ríos, vamos a buscar el temita de Antonio Ríos. A ver si lo tenemos por acá. Ya, el nunca me falta es buen temita. Oye, dice la Eugi por acá, Nicolás, un saludo para Robinson, don Robinson, que falta poco para el cumpleaños y que puede venir acompañado. Ya está ahí Robinson, ¿eh? Está ahí vivo. Está entero vivo. Vamos al llamadito telefónico esta noche. ¡Aló! Buenas noches.
1: Buenas noches. Aló, buenas noches.
0: Vámonos para la casa. Vámonos para la casa. No, vamos, hay que irse para la casa. Vámonos para allá.

0: ¿Le digo
1: para mi juicio? Le estoy preguntando hace rato. Santiago, región metropolitana. Mira la brea, ¿y qué andaba haciendo tú en Santiago hoy?
0: Fui a ver la parada militar.
1: Ah, fue a Santiago a ver la parada. Mira, qué bueno, qué bueno. ¿Cómo estuvo la parada?
0: Bonita.
1: Bonita, ¿le gusta la parada militar? Bonita. Interesante, ¿ah? Qué bueno. Oiga, Rosita, cuénteme, ¿y vio al presidente?
0: Sí, vos.
1: ¿Lo saludó?
0: No, lo vi de lejos, tipo.
1: Ya, ah, ya, pero lo vi. Que es bonito, ¿no?
0: Sí, cuando vi el auto de él.
1: ¿Ya?
0: Ahí lo vi más cerca.
1: Y es bonito, ¿no?
0: No, no es nada tan bonito.
1: No es nada tan bonito, tiene los puros ojos azules, ¿eh?
0: Sí, tiene los puros ojos azules nomás.
1: Le voy, igual que yo, voy. Y le hacían así los ojitos. Y él le hacían así los ojitos. Sí, se ven, sí, se ven. Oiga, cuénteme, Rosita, ¿en qué la puedo ayudar?
0: Con una canción.
1: ¿Qué canción?
0: Se me
1: acosté
0: curado.
1: Y se acostó curado anoche, ¿no?
0: Sí,
1: ya,
0: curado.
1: Ya.
0: Un
1: rato. Ya. No, sí, estamos claros que anoche estaba más dado vuelta como canasta, güey. Chapo, oiga, ahí le toco el temita, ¿ya?
0: Ya no.
1: Ya, puertas de bien,
0: ¿ah? Ya, oiga.
1: Ah.
0: Hoy día están de
1: sí, hoy día estamos conmemorando. Hoy día estamos celebrando el Día del Trabajador Radial, hoy día.
0: Sí.
1: Sí. Eso.
0: ¿Por qué?
1: ¿Ah?
0: Sí,
1: vamos a hacer algo ya prontamente, tranquila nomás.
0: Ya, va a ir para allá, pues.
1: ¿Ah, va a venir?
0: Sí, pues.
1: ¿Y con quién va a venir hoy? Tiene que venir sola, sí, ¿ah?
0: Solo voy.
1: Ya, vale, están todos de testigo, si no hace caso.
0: Ya,
1: estamos claros, estamos fijos. Ya, pórtese bien.
0: Ya, ¿dónde va a ser la cuestión? Pues va a ir para allá, pues.
1: No sé. La vamos a ir a buscar con el helicóptero. Ya.
0: ¿Cómo? Allá
1: nos vamos a juntar, pues. Allá. Ya, pórtese bien, cuídese.
0: Ya,
1: aquí también. Chao. Vamos a la música mejor. Para Carolina.

Para Rosita y Codegua, anoche me acosté curado. Dice por acá, hola, un saludo para ustedes, conductores del programa. Quería saludar a Rosita Becerra de Pichingal, de parte de toda su familia, que está de cumpleaños, y un temita de los Charros de Lumaco. Muchas gracias, saludos al Gonzo por ahí, a todos los chiquillos de Pichingal. Un abrazo, muchachos, pásenlo bien nomás, disfruten, disfruten. Seguimos con el gran show de la RTL con el Nico. Marioso, la onda llenera, anoche me acosté curado.

Y nos comenzamos a despedir, amigos míos. Muchas gracias por la sintonía de esta jornada. Pues, ¿ah? Este día lunes en la Radio Tropical Latina. Nos encontramos mañana a las 21 horas para darle a conocer el informe del tiempo para los próximos días. ¿Ah? Oye, mañana martes en Curicó. Mañana martes en Curicó. Atención. Va a estar más nubladito que hoy día lunes, ¿ah? Mañana va a amanecer nublado, va a estar despejadito entre el mediodía y las 4 de la tarde, y después de las 4 se va a nublar de nuevo, ¿ah? Y el miércoles va a estar todo el día nublado y llega el jueves 24 las lluvias a la región del Maule, ¿ah? Le entregaremos detalles el día de mañana. Chao, chao, chiquillos, que tengan buena noche. Será hasta mañana. 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Chao, chao.

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3: Son las 12 de la noche. Con un minuto.

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1: Son las 12 de la noche, con 30 minutos.
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0: 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Es la una de la madrugada, con un minuto.
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0: Es la 1 de la madrugada, con 33 minutos.
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2: Son las 2 de la madrugada, con 3 minutos.
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1: Son las 2 de la madrugada, con 33 minutos.
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0: Son las 3 de la madrugada, con 3 minutos.
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1: Muy breve. Solo para recordarles que ustedes están escuchando Radio Tropical Latina y que este es El Expreso Nocturno. Cuando me dijeron, Miguel Ángel, ¿por qué no nos vamos en El Expreso Nocturno? Yo le dije, ¿pa' dónde? No, si ese programa de la radio, pero con mucho gusto. Y aquí estamos, compartiendo la noche en RTL, su Expreso Nocturno.

un merecido descanso para quienes cumplieron con su labor durante el día. Mucha energía y ánimo para usted que nos escucha en el trabajo nocturno. Somos Radio Tropical Latina y este es el Expreso Nocturno. Sí, obvio que la noche es harto más relajada, más tranquila, pero no por eso le vamos a poner pura música relajada y tranquila. Un poquitito de ritmo y sabor también nos incentiva para enfrentar el nuevo día. Ojalá todo se le dé bien y aquí seguimos esperando que cante el gallo. 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

0: son las 3 de la madrugada, con 34 minutos.
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2: Son las 4 de la madrugada, con 2 minutos.
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2: Son las 5 de la madrugada, con 3 minutos.
1: 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Buenos días.

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0: Buenos días. Acá el Despertar Ranchero con todos ustedes. Muy buenos días. Gusto de saludarlo a todos ustedes. Gracias por estar en la sintonía.
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0: Aquí estamos. Llegamos un poquito tarde. No creo. Es que no salía agua en la ducha, por eso. Oye, gracias por estar con todos nosotros, gracias, buenos días a todos ustedes, gracias por estar en la sintonía, aquí estamos, la bienvenida para todos ustedes, aquí en el Despertar Ranchero con Quique Pistolas, gracias, buenos días, 5 de la mañana con 25 minutos. Sean todos bienvenidos aquí en el Despertar Ranchero, sean todos bienvenidos, el programa de todos ustedes, donde la música y la ranchera y los recuerdos de la música también llegan y toquen su corazón, güey, gracias. Estamos 5 de la mañana con 25 minutos. Bienvenidos a todos ustedes, aquí estamos en el Despertar Ranchero. Estoy un poquito ronco, que me levanté desde ayer, oiga, que estoy... Pero estamos aquí cumpliendo con nuestra labor. Gracias por estar con todos ustedes. A ver, vamos a ver qué es lo que sucede acá.
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0: Y nos vamos a la música. Buenos días, 5 de la mañana con 26 minutos. 5 con 26 minutos.

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0: Y ya tenemos 5:52 a.m, las 5:32 a.m. Ya nos mandaron para acá, ¿dónde?
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0: Ya regresamos, vamos a la tanda comercial y regresamos.
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2: Son las 5 de la madrugada con 33 minutos.
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0: Ya tenemos las 5 de la mañana con 35 minutos, 5 con 35 minutos acá en el Despertar Ranchero. Y por supuesto, transmitiendo en las diferentes frecuencias asignadas a lo largo de la región de O'Higgins, en la región del Maule y parte de la región del Yule. Un aplauso para todos ustedes, por supuesto que sí. Tenemos a alguien en línea. Buenos días. Aló, buenos días.
1: Buenos días, mi amigo.
0: ¿Cómo está usted? Un gusto de saludarlo, buenos días.
1: Igualmente, mi amigo.
0: Qué bueno. ¿Cómo dice que están?
1: Bien, conmigo, bien.
0: Qué bueno. ¿Algún temita? ¿Quiere saludar a alguien?
1: Sí, quiero que me toque la canción de Vicente Fernández. Dime a qué santo le reza.
0: Dime a quién santo me rezas. Claro, santo me rezas. Ya, listo.
1: Para la señora Andrea.
0: Para la señora Andrea, ya. Y ahí le estamos mandando saluditos. Gracias por estar en el Despertar Ranchero. Buenos días.
1: Ya, mi amigo, muchas gracias, que esté muy bien.
0: Gracias. 5:36, las 5:36. Vamos a la otra línea telefónica. Aló, buenos días. Ay, ya se fue.
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0: Aquí estamos en el Despertar Ranchero, por supuesto. Aquí estamos con Quique Pistolas. Estamos aquí para saludar a todos ustedes, a todas nuestras amistades, a nuestros amigos que están en la sintonía de la radio. Buenos días.
3: Buenos días, don Quique.
0: Hola, ¿cómo está? ¿Cómo dice que le va?
3: Muy bien, gracias a Dios. ¿Y usted cómo está?
0: Bien, aquí estamos tempranito nomás. Nos hicimos un poquito tarde porque ¿sabe quién lo que pasa? Que no salía agua en la ducha, oye.
3: Ay, quizás así mismo nomás.
0: Eso, pero aquí estamos con agua fría, pero estábamos acá presentes.
3: Qué bueno. Sí, quisiera abrir un temita a los Tigres del Norte.
0: Los Tigres del Norte. ¿Cuál temita sería?
3: El tema se llama Si me vas a dejar.
0: Si me vas a dejar, ya.
3: Por favor.
0: Yo creo que otra vez, ¿eh? Ya bueno, listo, se
3: me... Me han dejado varias veces.
0: Se me cuida, güey, se me cuida. Un abrazo
3: igual,
0: grande.
3: Kike, un gran abrazo acá, si tú que Eduardo Antonio.
0: Eduardo Antonio, un abrazo, Eduardo. Que estemos bien, cuídate.
3: Igual, chao.
0: Gracias, 5:38, las 5:38, acá en el Despertar Ranchero para todos ustedes. Y qué pistolas para aquí, para llegar a sus hogares, llegar a todo el rincón de ese hogar donde usted nos está esperando. Por supuesto, sean todos bienvenidos los que vienen levantándose recién, los que vienen levantándose. Línea telefónica, hola, buenos días.
4: Buenos días, ¿cómo estás?
0: Bien, hola, Pedrito, ¿cómo dice que le va?
4: Bien, gracias, ¿y usted?
0: Aquí estamos, ¿cómo está usted? ¿Cómo lo pasó?
4: Bien, todo bien,
0: ¿no? Qué bueno, Pedrito, un abrazo grande de aquí.
4: Gracias.
0: Dígame, ¿algún temita que quiere escuchar?
4: Un tema, por favor.
0: ¿Cuál temita sería?
4: Los rancheros de plata, la temporera.
0: Los rancheros de plata.
4: La temporera, por favor.
0: La temporera, ¿cómo te gusta? La temporera.
4: Sí.
0: ¿Para saludar a alguien?
4: No, para escucharlo nomás.
0: ¿Cómo para escucharlo nomás? No, por algo pide. Ya van como una semana que estás pidiendo la misma.
4: Ya, gracias, estoy bien.
0: Se me cuida, cuate. Aquí estamos en el Despertar Ranchero para todos ustedes, 5:39, las 5:39, por supuesto que sí, aquí estamos en el Despertar Ranchero con todos ustedes, con las pilas bien puestas. Saludamos desde Curicó, ¿hasta dónde? Hasta la región de O'Higgins, la región de Ñuble, la región del Maule, de acá donde disparamos para todos lados, por supuesto, a través de la 95.5 Radio Tropical Latina, aquí en Curicó. De ahí nos vamos a San Fernando a través de la 93.7, en Talca la 910 AM, Linares 95.3, Cauquenes la 103.7, Constitución 95.7, en Pichilemo la 106.3, Licantén 99.3, y Loca 98.5, Duao 93.7, Bichuquén 99.7, Lolol 90.1, Paredones 89.1, Pencahue la 103.7, en Curepto la 100.9, claro que sí, güey. Oye, tenemos líneas desocupadas, las líneas ya están listas y preparadas para poderlo atender a todos ustedes. 75-250-4141, 75-232-8021 y el WhatsApp, el más 569-67. 41-47-65 acá en el Despertar Ranchero. Claro que sí, claro que sí.

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0: Ya tenemos las 5 de la mañana con 44 minutos, las 5 con 44. Y para los que se vienen levantando, les damos la bienvenida aquí a su programa Despertar Ranchero, donde la música, la ranchera y los buenos recuerdos nos acompañan para alegrar el día, para alegrar la mañana, claro que sí. Así que súbale el volumen a la radio.
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0: Prepárese un cafecito con hielo.
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0: Y déjese llevar con las buenas canciones, los saludos y los sentimientos para todos ustedes de nuestra querida música ranchera, claro que sí. Y nosotros arrancamos con mucho cariño, claro, para llegar a todos ustedes aquí en el Despertar Ranchero. El día comienza con sabor, tradición y con mucho corazón, claro que sí. Ya tenemos las 5 de la mañana con 44 minutos, las 5 con 44 minutos.
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0: Dime a qué santo le rezas. Ya viene el tema, acá estamos preparados, ya todo, la orquesta y lista para tocarles en este día. Y hoy día estamos a día martes, que hoy día saludamos de onomástico a Mauricio, martes 22 de septiembre. Eso que sí.
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0: soy buen gallo. Gracias por habernos acompañado, gracias por acompañarnos todos los días. Aquí estamos en el Despertar Ranchero, 5 de la mañana con 45 minutos, las 5 con 45.

seguimos, por supuesto. Aquí estamos en el Despertar Ranchero para todos ustedes. 5 de la mañana con 48 minutos. Las 5 con 48 ya, oye. Por supuesto que sí, por supuesto que sí. Aquí estamos saludando a todos ustedes, a los que se están recién integrando a la programación del Despertar Ranchero. Le mandamos un saludo cordial para todos ustedes. Claro que sí, un aplauso grandísimo. Y unos abrazos de esos que doy yo nomás, de esos apretadísimos. Eso que te hace doler las costillas, así que levantarse, güey. Líneas habilitadas para que nos puedan llamar, por supuesto, ya habilitamos la línea. El 75-250-4141 y el 75-232-8021. Y también tenemos el WhatsApp para que también nos puedan enviar sus saludos. Hoy día que está Dionomástico Mauricio, le mandamos un saludo cordial. Está Dionomástico 22 de septiembre y un aplauso para todos los que se llaman Mauricio. Y tenemos el WhatsApp también, el más 569-6741-4765. Ahí le mandamos un saludo cordial, por supuesto que sí.

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0: 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Así que aquí estamos en el Despertar Ranchero para todos los que se vienen integrando a la programación, por supuesto, de las frecuencias de las radios asignadas a lo largo de muchas regiones de las cuales estamos llegando, por supuesto que sí, a la región de O'Higgins, la región de Maule y parte de la región del Ñuble. Le mandamos un abrazo cordial y un aplauso para todos ustedes que están en la sintonía. Buenos días a toda mi gente que se viene levantando. Buenos días, mi querida gente. Aquí comenzó el Despertar Ranchero, el programa que alegra tus mañanas con las mejores rancheras, con los mejores corridos, las mejores canciones que llegan directamente a donde ese corazoncito que está sufriendo. Así que súbale el volumen a la radio, póngale sabor a este nuevo día. Súbale el volumen, aquí lo estamos acompañando, por supuesto, con mucho ánimo. Aquí está el Despertar Ranchero y nos vamos a la música que nos pidieron. Si me vas a dejar, yo no creo que te van a dejar, oye. Claro que sí, 5:53 minutos, las 5:53, aquí está el Despertar Ranchero.

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1: Y ya tenemos las 5 de la mañana con 57 minutos, las 5 con 57. Por supuesto que sí, acá en el Despertar Ranchero para todos ustedes. Y a los que vienen integrándose a la programación, les damos los buenos días. Yo repito los buenos días porque hay que saludar a todos ustedes, claro que sí. Ya el gallito ya cantó desde tempranito, desde las 5 de la mañana, el gallito cantó, así que ahora prepárese ese cafecito caliente, aquí en el Despertar Ranchero, estamos, mucha gente ya nos están sintonizando a esta hora, 5 de la mañana con 57 minutos, por supuesto que sí, aquí estamos llevándole la alegría, la tradición de la música del mero mero, a todo el rincón de sus hogares, súbale el volumen a la radio, que nadie se va a enojar, que nadie se va a enojar. Que no falte el buen ánimo, que no falte el buen ánimo. Porque aquí nosotros les subimos el ánimo, claro que sí. Para todos mis amigos que están en la sintonía, por supuesto que sí, 5 de la mañana con 58 minutos. Acá está el Despertar Ranchero. ¿Con quién? 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Entra, aquí entran todos. Y con respeto, claro que sí. Las 5 de la mañana con 58 minutos. ¿Cómo pasa rápido el tiempo? ¿Y nos vamos a dónde? A los rancheros de plata que me pidieron. La temporera, mira lo que me pidió el Pedrito. Me pidió la temporera el Pedro. Saludos cordiales para el cuate. De tempranito está poniéndole la chamba. Aquí le mandamos un saludo cordial. De lo bueno, bueno.
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1: Los rancheros de plata, la temporera, disquen. Eso. 5 con 59. 5 con 59.

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3: Son las 6 de la mañana, con 3 minutos.
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0: Y ya tenemos las 6 de la mañana con 6 minutos, las 6 con 6 minutos, güey. Eso que sí.
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0: en... Y saludamos a todos los que se están integrando al Despertar Ranchero. Les mandamos un saludo cordial. La bienvenida a todos los que están en el Despertar Ranchero. Un espacio dedicado a la música, la música del mero mero. Con las tradiciones grandes, los intérpretes de nuestra música, todo lo que nos gusta, claro. Y levantarse con ánimo, no se levante amargado, oiga. No, ¿qué se va a levantar amargado? Cambie la cara, cambie la cara. Cambie la cara que te va a llegar visita, hombre. Y gracias, gracias por estar con nosotros, gracias por preferirnos. Acomódese, acomódese. Y disfrute la jornada lleno de melodía de recuerdo y muchísimo sentimiento ranchero.
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0: Eso. 6 de la mañana con 7 minutos, las 6 con 7. Hoy saludamos a Glorita, Glorita que está en la sintonía, por supuesto, que nos mandó un saludito tempranito nomás. Que nos espera desde temprano, Gloria. Ya viene tu tema, Glorita. Así que no te preocupes. A ver, ¿a quién tenemos por acá? Buen gallo. Las 6 con 7 minutos nos mandaron un WhatsApp. A ver, escuchemos el WhatsApp para todos los que están en la sintonía.
2: Buenos días, mi pistolón.
0: Oye, gracias.
2: Y desde la Felicur.
0: Gracias.
2: Nuevo Oriente.
0: Sí.
2: Local 35, ay, saludándole, dándole la bienvenida.
0: Gracias.
2: Llego medio atrasadito hoy día, parece que le pusieron la pierna encima. Con mucho cuidadito.
0: ¿Cómo?
2: Mucho cuidadito con esa pierna.
0: A la pierna.
2: Que tenga un bendecido día. Cuídese mucho. Y póngame una canción. Al gusto tuyo, por favor.
0: Al gusto mío. No, que no te escuché bien. No te escuché bien, jefecita. Pero...
2: buenos días, mi pistolón.
0: Ah, ya.
2: Aquí desde la Felicur.
0: Gracias.
2: Nuevo Oriente. Local 35, ah, saludándole, dándole la bienvenida. Llegó medio atrasadito hoy día. Parece que le pusieron la pierna encima. Con mucho cuidadito.
0: Le pusieron la pierna
2: mucho
0: encima.
2: Mucho cuidadito con esa pierna.
0: No, no.
2: Que tenga un bendecido día. Cuídese mucho. Y póngame una canción al gusto suyo, porfa.
0: Ah, oye, el dicho cuando te ponen una pierna encima, no sé a qué se refiere. No sé a qué se refiere, güey. No sé a qué se refiere. A ver, el que sabe. Cuando dice que te pone la pierna encima, la piernita encima, a ver, no sé a quién se refiere, soy tan inocente. Y ya tenemos las 6 de la mañana con 9 minutos, a ver, el que sabe que me llame, a ver, cuando te ponen la pierna encima, la pierna encima, no sé a qué se refiere.
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0: Tenemos las 6 de la mañana con 9 minutos, sé que yo soy... Soy inocente. Acá me va a decir a qué se refiere. A ver, vamos a la línea telefónica. 6 de la mañana con 9 minutos. Hola, buenos días.
3: Hola, chiquito, ¿cómo estás?
0: Bien, oiga, bien. Me retrasé un ratito, pero acá mi auditora de allá de la Felicur me dice que me pusieron la pierna encima. ¿A qué se refiere eso? ¿A qué se refiere? ¿Usted sabe?
3: Es que dormió con una persona, con una mujer.
0: ¿Que dormí con una mujer yo?
3: Sí, pero pues la mujer le puso la pierna encima, no lo sabemos.
0: Oiga, si fuera así, ya no hubiera venido a trabajar, creo yo. Ya...
3: Parece que sí, porque lo veo que está medio resfriado.
0: Sí, un poquito, pero no, esto fue porque, ¿sabes qué? Me tomé con 2 hielitos, el jugo me tomé con 2 hielos, no, pero estamos bien con la garganta, sino que tempranito de repente...
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0: Ah, o sea, cuando te ponen la pierna encima, ¿es porque dormiste con alguien? ¿Eso es?
3: Eso es.
0: ¿Y si yo pongo mi pierna derecha, lo pongo a mi pierna izquierda, también dormí con alguien?
3: No, pero es diferente.
0: ¿Por qué? A ver, ¿usted qué sabe?
3: Su pierna usted la cruza.
0: Claro, ¿ya?
3: Ya, pues, y la pierna que le ponen encima...
0: ¿Ya?
3: Es casi encima de usted.
0: ¿Encima mío? Yo me tapo con frazadas, oye.
3: Y lo otro cuando le dice, le destaparon los pies.
0: Ya, ese es otro.
3: Sí, ese es otra.
0: Ya, ahí eso, ¿por qué? ¿A qué se refiere? A ver,
3: tapa, pues.
0: Ya, a ver, ¿a qué se refiere cuando dice me destaparon los pies? ¿Por qué te dicen te destaparon los pies?
3: Es que ahí ustedes desarmaron la tapa.
0: ¿Cómo? O sea, te...
3: Tiraron la tapa muy arriba y se quedan con los pies destapados.
0: O sea, uno no se puede resfriar porque...
3: Pero hay un...
0: A ver.
3: Bueno,
0: ¿por qué?
3: Para eso.
0: ¿Qué hay? A ver, ¿qué hay? ¿Qué hay? ¿Qué usted que sabe?
3: No, pero que se tiene que ser personal.
0: Ah, perdón. Es una receta personal. ¿A eso me quieres decir? Ah, no se puede decir al aire, o sea,
3: No, es personal eso.
0: ¿En serio que sí? Ya, entonces yo termino a las 8.
3: Oiga, me vi escuchar a Cristian el domingo.
0: Ya, ¿dónde me vi el domingo?
3: No, escuché a Cristian haciendo el programa que hace el día domingo. Y apenas se le escuchaba bien nada. Como, es que estaba. Cristian, ¿qué hace el programa?
0: ¿El domingo?
3: Sí, trabajo en la mañana.
0: Ah, sí, claro, sí, Cristian Aguirre trabaja en la mañana, sí, el güey, tempranito, aparte que estaba allá estaba animando allá en la emplanada del Estadio La Granja, atrás, igual vino a hacer el programa, pero ayer en la noche se me enfermó, la guagua se me enfermó. Sí, ya no le daba más la garganta al hombre, ya no le daba más la garganta, así que descansó, mejor descansó.
3: Ay, Chichi, ¿por qué no lo reemplazó usted?
0: Yo no lo reemplacé porque no me había avisado y aparte que me había salido fuera de la ciudad, me había ido a la costa.
3: Por eso llego tarde.
0: Sí.
3: Señor,
0: yo
3: dije que le
0: gustaría
3: la pierna.
0: No, nada que ver. Me gustaría, pero no, nada que ver.
3: Yo no sé por qué está mejor en la ciudad que hay en Santa Curicana.
0: ¿Cómo?
3: No sé, ¿para qué fue hacer eso afuera de la ciudad si ya mismo tanta curicana?
0: Oiga, si no me fui fuera de la ciudad para pa que me ponga la pierna encima, si no me fui para eso, me fui.
3: ¿Pero cómo me decías tanto?
0: Es que ellos dicen así, pero no es así. No es así, sí, jefecita, que no es así, porque te digo que no es así. Eso, mejor así. ¿Y usted cree, que me pusieron la pierna encima?
3: Sí.
0: ¿Usted también? Son mal pensados.
3: Somos dos
0: contra su palabra. Son dos. Y después está otra y otra y otra.
3: Oiga, un chiqui.
0: Cuénteme.
3: Tengo que ver la canción de Juan Gabriel.
0: ¿Cuál?
3: Quedaste con las ganas.
0: ¿Cómo, Juan Gabriel? ¿Cuál tema?
3: Te vas a quedar con las ganas.
0: Te vas a quedar con las ganas. ¿Dedicado para alguien?
3: No.
0: ¿Cómo que no?
3: Para
0: ver, te vas a quedar con las ganas. No, yo creo que lo vas a dedicar a alguien. Yo creo que sí. ¿Estás mirando para el costado o no?
3: No, estoy solita.
0: Ah, y el otro se quedó con la señora. A ti nomás te gusta el decirme.
3: Ve que estamos viendo nosotros lo que le decimos.
0: ¿Cómo?
3: A usted se le salió,
0: ¿por qué? A mí no me salió nada. ¿Usted dijo que te vas a quedar con la
3: calma que te quedaste con tu señora?
0: No. Oye, que estoy de cómo eres de levantas tempranito. Que bueno, me gusta cuando levantan con ganas. Más bueno, te vas a quedar con las ganas.
3: ¿Están celosas las curicanas?
0: ¿Cómo? ¿Son celosas las curicanas?
3: Son celosas las curicanas.
0: ¿En serio que sí? Bueno, como todavía no tengo a nadie, yo no creo. Oye, soy solterito y enterito. ¿Qué? Sí. ¿Qué tientito?
3: A escuela en su casa.
0: Es que es verdad.
3: ¿Crees que yo lo voy a creer?
0: Bueno, si no me crees, tampoco te voy a exigir que me creas, pero bueno, igual.
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0: Ya, te vas a quedar con las ganas, con las ganas. Dijo Juan Gabriel, te vas a quedar con las ganas. Y yo le digo, te vas a quedar con las ganitas. Ya, guachita, se me cuida, jefe.
3: Igual, usted son bien.
0: Bien, eso que sí. 6 de la mañana con 16 minutos, las 6 con 16 minutos, aquí estamos. Ni parientes somos, me dijo, ni parientes somos. Me escribieron un WhatsApp para escuchar este temita. Las 6 de la mañana con 16 minutos, arriba el ánimo. Gracias por preferirnos. Aquí estamos con todos, con sus canciones. Y ahora para comenzar con toda la fuerza, el sentimiento, vamos a disfrutar esta hermosa canción, por supuesto, aquí en el Despertar Ranchero. ¿Cómo se llama? Ni parientes somos, hombre, ni parientes somos.

0: ya tenemos las 6 de la mañana con 19 minutos, 6 con 19.
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0: Mira, los que vienen sacudiendo la pereza, les damos la bienvenida acá en el Despertar Ranchero, por supuesto que sí. Saludos a todos ustedes, sus grandes saludos. Aquí estamos en el Despertar Ranchero para llegar con todo el ánimo, por supuesto que sí. O sea, que a levantarse, a sacudir la pereza. Mandamos saludos cordiales para todos los que nos están escuchando a esta hora. Recuerde que hoy ya estamos a 22. Saludamos a Mauricio, que está de onomástico, 22 de septiembre. Ya se viene diciembre. Ya se viene año nuevo. Las 6 con 20 minutos. Ya viene el temita que me pidieron. Te vas a quedar con las ganitas. Las 6 con 20 minutos acá en el Despertar Ranchero. Aquí estamos para ponerle la buena música del mero mero y saludar a todos los que están en la sintonía y alegrarle las mañanas, por supuesto, con todo el ánimo. Levántate, cuate. Arriba el ánimo. Que ya estamos a día martes. Va a llegar ya el fin de mes, A ver, ¿a quién tenemos por acá? Oye, me llegó un WhatsApp personal, a ver, a mi teléfono personal, a ver, ¿a quién tenemos por acá? Hola, Kike, me dice, ¿cómo estás? Un saludo, amigo. Espero que hayas zapateado en varias ramadas. No. Yo no soy igual que tú, Dani. Este es mi amigo Dani, de los pichangueros que jugamos a la pelota. Ahora ya no juegue lo mismo. Tienen miedo cuando me llaman a jugar a la pelota. Yo creo que usted zapatea en diferentes fondas, ¿sabes? En varias ramadas zapatea. No me haga hablar, porque usted dice en la casa que se va a jugar a la pelota y ni siquiera suda nada. Se va a puro tomar, no va a tomar así. Aquí estamos en el Despertar Ranchero, 6 de la mañana con 21 minutos, 6 con 21 minutos y te vas a quedar con las ganas. Acá dice nuestro amigo Juan Gabriel.

0: tenemos 6 de la mañana con 26 minutos, las 6 con 26 minutos acá en el Despertar Ranchero para todos ustedes. Vamos a la línea telefónica, a ver a quién tenemos por acá. Buenos días. Se fue el güey. Ya viene, me pidieron un millón de primaveras, un millón de primaveras. Como viene la primavera, ya estamos en primavera, así que saludamos. Ayer, todos estaban comprando tulipanes amarillos, oye, por la primavera, claro que sí. Yo iba a ir a comprar, yo también iba a ir a comprar, pero lo que pasa es que se acabó. Me dijeron, ya no queda. Las 6 con 26 minutos. A ver, ¿a quién tenemos por acá? Buenos días.
1: Buenos días.
0: ¿Con quién tenemos el gusto por ahí?
1: Con Camilo.
0: Hola, Camilo, ¿cómo están? Buenos días, gusto saludarte, Camilo. ¿De dónde nos está llamando, Camilo?
1: De Pelarco.
0: De Pelarco, un saludo cordial para Pelarco. Ay, ay, ay, mira. Cuenta que Camilo, ¿quieres saludar a alguien?
1: Sí, a Juan Cifuentes.
0: Ya, Juancito Cifuentes, ¿de dónde es él?
1: Eres de Teno.
0: De Teno, saludos cordiales. Ay, ay, ay, ahí le mandamos un saludito. ¿A quién más quieres saludar?
1: No, a Josito Babé.
0: Ya, póngale.
1: Pareja, señora.
0: Ya, póngale los saludos, güey.
1: ¿Se vuelve una canción o no?
0: Sí, por supuesto que sí. ¿Cuál canción quisieras escuchar?
1: Juan Guerrero. Sí.
0: Ya, ¿ese se llama la canción o eres el que canta?
1: Así se llama la canción.
0: Ah, Juan Guerrero. Ya, ¿quién lo canta entonces? ¿Quién lo canta Juan Guerrero?
1: No me recuerdo.
0: Ya, ahí lo vamos a buscar, no te preocupes.
1: Ya, muchas gracias.
0: Ya, gracias a usted. 6 de la mañana con 27 minutos. 6 con 27 minutos.

0: Ya tenemos 6 de la mañana con 28 minutos, las 6:28. Aquí nos vamos a la música, un millón de primas. A ver, vamos al teléfono, a ver qué es lo que nos dice por acá. Claro, hay que atender el teléfono. Aló, buenos días.
1: Buenos días, don Quique.
0: Aquí estamos, ¿cómo dice que le va, güey?
1: Bien, bien, aquí camino a la chambita.
0: A la chambita, ¿para dónde te toca?
1: Vamos, para Longaví.
0: A Longaví de nuevo, un aplauso. ¿Cómo se portó la cuadrilla ayer? ¿Cómo se portó la cuadrilla?
1: Ahora vamos completo.
0: Ahora van completo. Ya se le acomodó
1: el
0: agua.
1: El oso ya salió bien, se le apretó el chipote y ya salió el cazador. Y el oso ya también va bien. Aquí vamos con el ruso.
0: Ahí toca el rucecito. Este rucecito. Se para perdiendo.
1: Aquí los hayan medio apretado en el furgón, no hablaba de una cuestión. Y ahora yo libre. Venía la mano, que le aprieten en el furgón. Pues.
0: Yo creo que sí. Ese rucecito está que... Oye, el rucecito por acá me están llamando. ¿Qué quieren conocerlo? ¿Tiene pedidos el hombre?
1: No, que manden los pedidos, no van, denle el número, no hay, vamos arriba.
0: Ay, no. Sí. O sea, que, todas las micros le siguen.
1: ¿Cómo estuvo el día ayer, don Quique? ¿Cómo estuvo la celebración de los...?
0: No, trabajando. Tuvimos en terreno, tuvimos por un lado, por otro lado. Y la verdad que ayer, como hizo calor, me metí un duchazo con agua fría. Y ahí creo que me... Y le metí dos hielos y creo que me anduve enfermando en la garganta. Claro, si me tomé un jugo.
1: Sí, porque saludar a la cuadrilla, güey.
0: Sí, por supuesto, la cuadrilla.
1: Y a Lucho Guerrero ya se le acabaron las vacaciones, día tiene que salir al yugo de nuevo.
0: Ah, ¿en serio que sí?
1: Sí, claro. Que veía todos los viejos, Samurai, Enero Narro. Ayer Enero Narro lo hice cerca del cementerio, le pregunté caso y a sacar hora ahí al pastillero.
0: Yo creo que está sacando hora.
1: Porque ese viejo está puro pasado flores, ¿no?
0: Ay. O sea, cuando...
1: Seguimos, vamos camino a los avispos, don
0: Luis. Qué bueno.
1: Ya, don Quique, que tenga buen día. Saludar a todos los porfuneros.
0: Gracias,
1: todos los que salen en la mañana temprano a buscar el pan diario ahí.
0: Sí, para buscar. Oiga,
1: póngale a Rucio Gabino Barrera.
0: Gabino Barrera, y ahí le ponemos uno de Gabino Barrera. No,
1: sí, te preocupes. Eso, don Quique, buen día.
0: Gracias, güey. Que le vaya súper bien para allá, para Longaví, que le vaya súper bien. Y un aplauso para la cuadrilla de Robin. 6:30 Eso que sí, aquí estamos en vivo y en directo. ¿Cómo que no? Ahí le viene al gestor inmobiliario Jorge Godoy. Viene.

0: 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Claro que sí. 6 de la mañana con 34 minutos, las 6:34.
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0: A ver, ¿a qué tenemos por acá? 1,000,000 de primavera. Ya estamos llegando a la primavera.
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0: centro. Ayer estaban mandando todos en el centro, andaba con sus tulipanes amarillos. Yo fui a comprar y ya no había ya.
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0: entrar. Es que se había acabado.
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0: Tenemos las 6 de la mañana con 34 minutos, 6 con 34 minutos acá en el Despertar Ranchero para todos ustedes. Y también un saludo a todas las frecuencias asignadas a lo largo de la región de O'Higgins, de la región del Maule y parte de la región del Ñuble. Aquí les saludamos cordialmente, aquí con Quique Pistolas, que es tantito, güey. Aquí le ponemos ganas. En la mañana le ponemos, pero ganas. Ay, que me dice que me pusieron la pata encima. ¿Cómo que...? Ya te voy a ir a buscar para que me explique de qué se trata. 6:35, 1,000,000 de primaveras. Vamos con 1,000,000 de primaveras. Que me solicitaron ese tema, por supuesto que sí.

0: Ahí tenemos un millón de primavera, 6 de la mañana con 38 minutos, las 6 con 38 ya, acá en el Despertar Ranchero para todos ustedes. Acá estamos con toda la alegría, por supuesto, de levantarnos temprano y levantarle el ánimo a todos ustedes, claro que sí. Con mucha alegría, con mucho orgullo. Pero ese orgullo grandísimo del Despertar Ranchero. La bienvenida a la nueva edición, por supuesto, aquí estamos en el programa acompañándonos en la mañana con la menor música, con la mejor música ranchera, claro que sí, la alegría y la tradición de todos ustedes. Aquí estamos, Quique Pistolas, me llaman, uno me dicen el pistolón, otro me dicen el pistolito, otro me dicen el pistola de agua. Línea telefónica, aló, 6 de la mañana con 38 minutos, aló, buenos días.
1: Hola, Quique.
0: Hola, ¿cómo dice que le va?
1: Aquí estoy escuchándolo.
0: Qué bueno, ¿algún temita que quiere escuchar?
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0: Ah, a ver, ¿cuál temita me pediste?
1: Debajo del puente para la señora Gloria.
0: Abajo del puente ya para la señora Gloria. Ya te está escuchando.
1: Sí,
0: la
1: señora Gloria.
0: Ya, ahí lo vamos a poner tu tema.
1: Ore por mí.
0: Ya, por supuesto que sí. Se me cuida. Ahí le vamos a poner la canción, ¿ah?
1: El mando José.
0: Ya, sí, por supuesto. De San Fernando.
1: Sí, me voy a poner tu amigo Quique.
0: Listo, se me cuida.
1: Un día lo iría a ver.
0: Ya, venga nomás, güey. Venga, acá le esperamos. Un aplauso acá. Se me cuida, 6 de la mañana con 39 minutos, las 6 con 39, claro que sí.
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0: Las 6 de la mañana con 40, ya, sí, acá viene Juan Guerrero. Es lo que me pidieron este tema, nosotros se lo ponemos, claro que sí. Hoy queremos saludar a toda la gente, a toda esa gente hermosa que está en la sintonía. Queremos enviar un saludo afectuoso para todos los que se vienen incorporando a la radio, por supuesto que sí. Aquí le mandamos un saludo cordial.
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0: A todos los rincones donde se escucha la radio.
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0: Curicó, San Fernando, Talca, Linares, Cauquenes, Constitución, Pichilemo, Licantén, Iloca, Duao, Bichuquén, Lolol, Paredones, Pencagua y Curepto. Le mandamos un saludo cordial a toda la frecuencia de la radio, claro que sí. Y nos vamos a la música. 6 de la mañana con 40 minutos, 6 con 40. Aquí está lo que me pidieron, claro que sí, Juan Guerrero.

eso que sí, 6:44 a.m. Acá estamos en el Despertar Ranchero, claro que sí. El programa de todos ustedes, el programa cuando me llaman. Me llaman ustedes y yo le atiendo el teléfono, no, yo le atiendo con elegancia, güey. Yo le atiendo a usted con respeto. Yo no le mando a otra fonda, yo le espero acá, aquí le pongo su música buena, aquí zapateamos nosotros, esta fonda de ustedes, ama la RTL, claro que sí. A través de la 95.5 y de acá disparamos para todos los sectores, para todos los lugares, para San Fernando, Atalca, Linares, Cauquenes, Constitución, Pichilemo, Licantén, Iloca, Doá, Bichuquén, Lolol, Paredones, Pencagua y Curepto. No sigo porque ya me dio sello. Eso que sí, claro que sí. Y saludos cordiales para todos ustedes, para cada familia, para cada familia que esté en el campo. 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Eso que sí, aquí estamos, 6:47 a.m, las 6:47. Aquí en el Despertar Ranchero, por supuesto, me pidieron Gabino Barrera. Y seguimos y nos vamos hasta las 8:00 a.m.

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0: Ya tenemos las 6 de la mañana con 51 minutos, las 6 con 51, güey, a ver a qué es lo que nos dice por acá, a ver, nos llegó. Hola, mi pistolón, ¿cómo está? ¿Me puede poner una canción? Claro que sí, de Vicente Fernández, se llama He renunciado a ti, ya, le vamos a poner otra vez renunciar, otra vez renunciantes, otra vez renunciaron. He renunciado.
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0: A ti, ya, he renunciado a ti.
1: Juan se llamaba y lo apodaba
0: Vicente Fernández, ya, y le vamos a programar, claro
1: era
0: que sí.
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0: He renunciado a ti, eso que es bueno, bueno, ese tema, bueno, ese
1: a
0: temita, claro que sí, güey. Aquí nos viene, también nos pidieron este tema que viene debajo del puente. Este es para saludar a Gloria, para saludar a Gloria. De allá de San Fernando mandan este temita, claro que sí, claro que sí. A ver qué es lo que dice por acá. Hola, Kike Pistolas, lindo programa, Rosita. ¿Cómo está Rosita? ¿Cómo dice que le va?
1: Cuídate, Juan, que ya por ahí te anda.
0: Acá, desde el Despertar Ranchero, le mandamos un saludo cordial a usted y a toda la gente que está por ahí, claro que sí. De donde nos escuchan, levante el volumen a la radio para que se levanten todos, güey. Acá estamos el Despertar Ranchero con todos ustedes a través de la 95.5 Radio Tropical Latina. Y la red de emisoras, la red de emisoras. Se viene más, creo que el jefe está trabajando para ser internacionales. No, sí que es verdad, es verdad. O sea, te van a escuchar, ¿dónde? Fuera de Chile, qué bueno. O sea, ya nos escuchan afuera a través de online, pero vamos a salir en directo, en directo, en directo. Sí, claro que sí, claro que sí.
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0: Y nos vamos a la música debajo del puente.
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0: 6 de la mañana con 53 minutos, las 6 con 53. Pero antes de ello, esto es muy importante. Pero escuche, esto sí que escuchamos.
1: ¡Ay, ay!

0: simplemente el mejor. Cuando dicen simplemente el mejor es porque el hombre es de los buenos. Y cuando yo hablo de los buenos es porque es bueno. Pues güey, usted donde se encuentre, donde me escuche, donde esté en la frecuencia de la radio, porque estamos saliendo en las 16 frecuencias de la radio tropical latina. 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Claro, sí, el hombre la lleva. ¿Qué fue borracho para a ver, ¿a quién nos vamos por acá? Por supuesto que sí, ya tenemos las 6 de la mañana con 57 minutos. Seguí con 57 minutos acá en el Despertar Ranchero, por supuesto que sí. A ver, ¿qué es lo que nos dice por acá? A ver, pongámosle.
1: Hola, Quique Pistolones.
0: Hola.
1: Quiero saludarlo, señor. Gracias. Y desearle un buen día.
0: También para usted.
1: Pero a la vez quiero dedicarle un tema.
0: ¿A mí? A ver, ¿cuál?
1: El Inocente con los Lumaquino Alegre.
0: ¿Inocente? ¿Por qué el Inocente?
1: Si es posible, por favor. Gracias.
0: Lumaquino Alegre, ya. Lumaquino es Alegre, ya.
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0: Los Lumaquino Alegre, el Inocente, yo sí soy Inocente. Ya nos vamos a la música, por supuesto, los Reales del Valle. Aquí vienen los Reales del Valle, debajo del puente que nos pidieron desde San Fernando para saludar a quién. A Gloria, con este tema te saludan, Gloria. Gracias por estar en la sintonía. A todas las gentes asignadas aquí, a lo largo y ancho de este lindo, de este hermoso país como es Chile. Claro que sí. 6:58.

0: Son las 7 de la mañana, con un minuto.
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0: la mañana con 12 minutos, a las 7 con 12, por supuesto que sí, aquí estamos en el Despertar Ranchero. Vamos a la línea telefónica, ¿quién tenemos por acá? Buenos días.
1: Buenos días.
0: ¿Con quién tenemos el
1: gusto? Con Gloria.
0: Hola, sí, Glorita, ¿cómo dice que le va, guachita? Qué bueno.
1: Muy bien.
0: Bueno.
1: ¿Cómo amanecido? ¿Cómo está?
0: Yo aquí bien peinadito, sentadito y bien bañadito, oiga.
1: Peinadito para el lado.
0: Sí, peinadito para el lado. Tengo una cabellera, pero extraordinaria. ¿Por qué te ríes? ¿Por qué te ríes? ¿Qué?
1: Me río del peinadito para el lado.
0: Ah, para el peinado es que tiene
1: el pelo súper largo, crespo, largo. Oiga, don Quique.
0: Cuénteme.
1: Llamo para saludar, si se puede.
0: Póngale el saludito.
1: Usted me autoriza para saludar a una
0: persona. No, ¿cómo que lo voy a autorizar? Usted tiene que ponerle nomás. Vamos, si le gusta a alguien, póngale nomás.
1: Quiero saludar a don Carlos Chero Valverde y darle las gracias por todo lo que ha hecho, por todas las radios que hay, las partes donde uno anda, se está escuchando la RTL. Por allá por las cabras fui yo y por allá tenían la radio muy fuerte.
0: Eso, claro.
1: Así que maravilloso, dale las gracias a él y que le siga yendo bien cada día mejor, porque a la gente buena le pasan cosas buenas.
0: Eso
1: yo
0: que
1: también
0: sí.
1: También lo saludo a usted y le doy muchas bendiciones. Que Dios lo bendiga, lo siga cuidando y protegiendo en su camino o donde esté.
0: Gracias.
1: Cada día le vaya mejor, porque usted es muy conocido.
0: Gracias.
1: Muy conocido. O sea, conocido de nombre, lo conocimos, pues no como persona.
0: Ah, soy muy
1: pero
0: conocido.
1: Pero le damos las muchas gracias por la alegría que usted nos da.
0: Gracias, yo no pensaba que era conocido, oiga, yo por eso me paro
1: uno
0: escondiendo.
1: Está a las 5 de la mañana esperando que termine la otra música, que es bastante buena también. Y yo quiero mandarle también unas felicitaciones a don Cristian. Lo hizo súper bien en animando la música, la dama, qué sé yo, lo hizo súper bien.
0: No, así sí, el hombre profesional. Felicitaciones
1: para
0: el hombre profesional
1: también, de la radio.
0: Sí,
1: y todas las personas las que hicieron lo, yo vi todas las entrevistas, he visto todo.
0: Lo ha visto todo por el teléfono.
1: Así que muchas felicidades para don Cristian. Y usted que le vaya súper, le siga yendo bien, pues oiga súper bien.
0: Gracias, Gloria.
1: Y que no se vaya, ojalá nunca, yo creo que lo vamos a ir nosotros primero.
0: No me diga así, si todavía tenemos para rato.
1: Y le quiero mandarle saludos.
0: Gracias.
1: A mi hermano José, de allá de San Fernando.
0: Eso.
1: Y él me pidió que orara y yo voy a orar por él.
0: Qué bueno.
1: Porque yo oro muy temprano. También le mando saludos a la gente del Parrón, porque la gente del Parrón se sienten orgullosos de don Cristian, porque don Cristian es muy conocido ya, y muy querido por la familia, ¿verdad? Wilde, él va para allá con toda su familia.
0: Eso que
1: y a usted, pues, que le vaya súper bien, y le mando un abrazo y muchas felicidades.
0: Oiga, yo también voy a ir al Parrón. Cualquier rato voy a ir al Parrón y el que me ven con
1: tiene
0: cabellera...
1: Tiene que ir nomás a conocer la gente por allá, que todos lo conocen por la voz. Y nosotros lo conocimos por la voz.
0: Lourita, escúchame. El que ven con cabellera larga y endulado, ese soy yo.
1: Muchas gracias. Y ojalá me pueda tocar un disco. Un disco para mí, que yo me saludo sola. Con el disco que dice mi nombre, Gloria. Así que si es posible, usted lo pone.
0: Yo lo pongo, no hay problema.
1: Me toca el encino para saludar a don Carlos Chero y para don... Para este caballero, mi hermano, que es de San Fernando. Y para todo el Parrón, por supuesto. Esa gente muy buena por allá, ¿no? Linda, gente linda, de los cerros.
0: Vaya para allá. Al Parrón.
1: Allá donde los Rivera. Tenemos nosotros la iglesia y todo.
0: Eso.
1: Donde los Rivera.
0: Eso, de ahí vamos a visitarlo por allá, así que no hay problema.
1: Claro,
0: ya.
1: Pues. Listo, se tiene que ir a visitar para allá.
0: Claro,
1: pregúntele
0: que sí.
1: A su amigo Cristian.
0: No,
1: ¿cómo
0: sí
1: es que la gente por allá? Pues.
0: Muy bueno, mi amigo Cristian, ahí está.
1: Sí, muy bueno. Claro, sí. Muy buena gente, muy trabajadora, así que muchas gracias. Ya. Y bueno, si se puede tocar la música. Toque el Encino para saludar a esos caballeros
0: Encino,
1: que son
0: sí,
1: buena persona, todos los de la radio, me parece, la señora
0: gracias, Gloria,
1: Alejandrita,
0: gracias.
1: Todo, yo sí, le mando muchos cariños, que la conocí sin querer un día que fui para allá.
0: A toda la gente lo saludamos.
1: Le mando muchos cariños a la señora Alejandra.
0: Eso que sí, a nuestra colega sí, Alejandra, que está desde la 9 hasta
1: usted,
0: la 1. La
1: bueno, ya le mandé gracias. Las bendiciones y aquí estoy yo.
0: Eso, ahí ve.
1: En el Parrón, estoy en Tutuqué, en
0: todo ladito, en todo lado, para usted, oiga, en todo lado.
1: Sí, claro que sí.
0: Ya, mamita sí. Linda, que se me
1: muchas
0: cuida.
1: Muchas gracias.
0: Eso, 7:18 a.m, Cita Gloria, que nos manda sus bendiciones al programa y a toda la gente que está en la sintonía, por supuesto. Un saludo cordial también desde acá de la Radio Tropical Latina, de acá del Despertar Ranchero, y también de Quique Pistolas, claro que sí. Y a todos los que se vienen integrando, le damos los buenos días, claro, a mi linda gente del campo, de la ciudad, de todo Chile, que llegamos nosotros con el programa hasta sus hogares, claro que sí, por supuesto. A ver, nos vamos a la línea telefónica. Aló, buenos días.
2: Quique Pistola.
0: Hola, ¿cómo dice que le va, güey?
2: Bien, y usted un Quique con sabor.
0: Aquí estamos, Quique con sabor, Quique Pistolas. Me llaman, Quique Mil Amores, me llaman de todo, me llaman los...
2: Ay. Cuénteme. ¿Me podría tocar una canción?
0: ¿Cuál sería?
2: Una de los Tigres del Norte.
0: ¿Tigres del Norte? ¿Cuál de los Tigres?
2: La Reina del Sur.
0: La Reina del Sur.
2: Cualquiera. Esa nomás, pues.
0: Ya, esa nomás, pues, hombre, ya.
2: ¿Y podría enviar unos saluditos?
0: Sí, mande los saludos.
2: Para Peladito Auco.
0: Ya.
2: Para Luisito Molina.
0: Ya, la lista.
2: Para Gavito.
0: Ya, no está.
2: Para Giraldo Los Corderos.
0: Faltó.
2: Y para todo, un Quique con sabor.
0: Listo, se me cuida.
2: Ya un Quique con sabor, que tenga un buen día en su programa.
0: Gracias, gracias, gracias. Buenos días también para ti, gracias. 7:19 a.m, las 7:19, claro que sí. A ver qué nos dice este güey por acá. Nos mandaron otro saludito a ver... Al WhatsApp, claro que sí, al WhatsApp. Escuchemos.
3: Hola, hola, Quique. Oiga, un abracito grande. Mire, gracias. Que lo quieren harto a usted, oiga. Sí. Con esa ternura que habla la señora.
0: Sí,
3: lo encumbró como un volantín. Lo tiró bien arriba.
0: Sí, por
3: hablando de septiembre.
0: Eso.
3: Así que un abracito grande. No se haya cortado así por volantín.
0: No, ¿cómo?
3: Que muy bien, amiguito. Desde acá de Santiago, la Selva de Cemento.
0: Eso.
3: Disfrutando de tu alegre compañía.
0: Gracias.
3: Y espero que haya tenido un buen día ayer como locutor y la radio también en su día.
0: Sí, por supuesto.
3: Aparte de 21, iniciamos la primavera.
0: Sí, claro que sí.
3: Que esté muy bien. Chau, chau.
0: Gracias, gracias por tu salud, hombre. Ahí te mandamos un saludo grandísimo y uno de esos apretados también, estos que te haga doler las costillas, esos los abrazos que doy yo. 7:20 a.m, vamos a la línea telefónica. Aló, buenos días. Aló, buenos días. No hay, que se va. 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Porque yo lo que digo...

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Y me dijeron, los lumaquinos alegres, el inocente, y esto va dedicado para mí. 7:24 minutos. Tenemos línea telefónica, aló, buenos días. Aló, buenos días.

0: aquí estábamos, aquí estamos. 7:28, 7:28 ya. Recuerde que vamos a estar hasta las 8 de la mañana que vienen las noticias. A las 8 vienen las noticias. Eso que sí, para que usted se entere de lo que va a pasar y lo que está pasando, claro que sí. 7:28, aquí hay que despertar ranchero, por supuesto. Entregándole a toda la buena música, de tempranito nomás, mucha gente que nos escucha hasta ahora, claro que sí. Aquí está Quique Pistolas, entregando a todos ustedes la buena música, con bastante ánimo, por supuesto, con bastante ánimo, arriba, arriba. Oiga, no decaiga, no decaiga. Todos tenemos problemitas, sí, claro que sí. Pero eso no va a decir que usted va a decaer. Vamos, acá está el despertar ranchero para acompañar a ustedes hasta las 8 de la mañana, todos los días. E inclusive los feriados, ¿ah? Sí.
1: A la cantina le corrieron aviso.
0: Cuídate. Y nos vamos a la tanda comercial y regresamos. Nos vamos a la tanda, pero no se me vayan a ir porque todavía falta pedido. Ya viene el Encino. Ya vienen los Tigres del Norte también. Sí, la Reina del Sur. Ya vienen todos los temas que están programados, por supuesto, aquí en el Despertar Ranchero con Quique Pistolas. 7:29. Vamos a la tanda comercial y regresamos.
2: 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Son las 7:30.
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0: Quiero para todos ustedes con mucho cariño, arriba el ánimo a todos ustedes también, queridos auditores. A todos los que se vienen integrando, muy buenos días. Aquí está, aquí empezamos la edición, ya estamos terminando la edición del Despertar Ranchero, pero aquí estamos todavía, estamos aquí sentaditos para entregarle las últimas canciones, por supuesto que sí, y levantarle también a todos ustedes esa energía positiva. No se caiga, no decaiga, todavía estamos a martes, usted se viene decayendo como el viernes por ahí todavía. Hoy día saludamos 22 de septiembre, saludamos a Mauricio, que está de onomástico. Un saludo para todo lo que se llama Mauricio y un aplauso acá en el Despertar Ranchero. Y nos vamos, aquí nos pidieron, a ver, nos pidieron la reina del sur, la reina del sur. Acá viene la reina del sur para todos ustedes con mucho cariño, aquí en el Despertar Ranchero, con Quique Pistolas. ¿Qué tantito? Uno me dicen Quique Piscolas, ¿dónde? Pistolas, hombre, pistolas. Ahorita, que lo que tiene la gente, ¿no?
1: Se llamaba
0: al tiro, le sacan otro, le sacan una letra y le ponen otra letra y ya.
1: Era valiente y arriesgado en él.
0: Aquí estamos, por supuesto, en el Despertar Ranchero y nos vamos con la reina del sur. Las 7:45, saludamos a Mauricio, que está de onomástico, claro que sí, un aplauso. La reina del sur.

0: ya tenemos las 7 de la mañana con 50 minutos, güey. Las 7 de la mañana con 50, jefecita. Así que ya nosotros, en una canción más, nos estamos despidiendo. Espero que haya complacido a todos ustedes. Por supuesto que sí, aquí está, aquí que pistolas. Para complacerle a todos ustedes, por supuesto que sí. Y los saludamos con mucho cariño y un abrazo apretadísimo a todos los que están en la sintonía, por supuesto, a diferentes regiones, la región de O'Higgins, la región del Maule y parte de la región de Ñuble, hasta donde llega la frecuencia de la Radio Tropical Latina, claro que sí, gente que va en la carretera, no quiere sintonizar. Estamos en Curicó a través de la 95.5, San Fernando 93.7, en Talca la 910 AM, Linares 95.3, Cauquenes la 103.7, Constitución la 95.7, Pichilemo la 106.3, Licantén 99.3, Iloca 98.5, en Duao 93.7, Bichuquén 99.7, en Lolol 90.1, Paredones 89.1. Estamos también en Pencahue la 103.7. Y estamos en Curepto a través también de la 100.9. Acá me dice: hola, Quique, que tengas un buen día. Espero que haya quedado bien con el ánimo arriba. Con ese mensaje, yo creo que sí he quedado con el ánimo arriba, claro que sí. A ver, escuchemos.
1: Hola, ¿cómo está? ¿Cómo amaneció, Quique Pistola?
0: Bien.
1: Espero que bien.
0: Sí.
1: Que tenga un buen día.
0: Gracias.
1: Acá está su auditora.
0: Sí.
1: Ya para levantar el ánimo.
0: Sí.
1: Y dejárselo bien arriba, señores.
0: Sí.
1: No quiero que ande con el ánimo de cañón.
0: No, pues.
1: Quiero verlo con el ánimo bien arriba, ¿eh?
0: Ya.
1: Un sí. Gran abrazo.
0: Bien arriba el ánimo, por supuesto. Oye, nos vamos con este temita, gracias por estar en la sintonía, nos vamos con este tema. Gloria, que nos está escuchando también y que nos desea desde tempranito, está esperando su tema y acá le ponemos el tema. Gracias, me despido con todos ustedes. Gracias por estar en la sintonía del Despertar Ranchero. Será hasta el día de mañana, güey. Levántese el ánimo. Y esta canción es de las buenas. 7:52, gracias por la sintonía. Y nos vemos mañana a partir de las 5 de la mañana. Gracias.

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0: 7 de la mañana. 57 minutos. 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
2: Son las 8 de la mañana en punto.
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0: Joven motociclista falleció en la jornada de ayer en un accidente de tránsito en Romeral. Carabineros entregó balance de servicios desplegados durante fiestas patrias. Medellín de Curicó detuvo a 4 integrantes de la agrupación criminal vinculada a secuestros con robo con violencia. Alcalde George Bordachar, las descompensaciones en misa, hay pollo para rato. Región del Maule consolida 750 mil toneladas de cerezas exportadas en los últimos 5 años. Y hoy tenemos las entrevistas la diputada Priscila Castillo y en los estudios la alcaldesa de Rauco, Claudia Medina.
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0: Muy buenos días. ¿Qué tal? ¿Cómo están? Muy buenos días. Qué gusto de poder compartir nuevamente una jornada más junto a ustedes desde la región del Libertador Bernardo O'Higgins hasta la región del Ñuble. ¿Cómo están? ¿Cómo han amanecido hoy en esta segunda jornada de la semana posterior a las fiestas dieciocheras? ¿Ya más recuperados? Claro, con energía, obviamente, porque hoy, de manera oficial, siempre se dice que el 21 de septiembre, pero hoy, 22 de septiembre, a partir de las 21:40 minutos, hoy día prácticamente la noche, comienza de manera oficial la primavera en Chile. Si bien en el hemisferio sur siempre se ha determinado que el día 21 de septiembre se genere este cambio de temporada como último día de invierno al paso de la primavera. Por eso es que además el 21 de septiembre se entregan flores amarillas, eso con el invento que tienen a través de las redes sociales, sin embargo también es un bonito gesto. Pero oficialmente comienza la primavera el día de hoy. Y con mucha energía, con mucho ánimo, a pesar de que se prevé mal tiempo también en algunos días, vamos a comenzar a vivir la primavera ya derechamente. Primavera que da paso a los enamorados. Pero también hay un punto no menor. Y es que tomarle mucha atención y consideración. Por estos días, en este tiempo, es una época que lamentablemente aumenta de manera considerable los suicidios. Y en ese sentido, la invitación de cada uno de nuestros auditores es a estar atentos, a escuchar, a observar, a conversar con algunas de las personas o con todas las personas que se sientan de alguna manera con esa sensación de agobio, ¿no? De querer terminar con su vida. Y muchas veces silentes, muchas veces en silencio, llevando una carga emocional que muchas veces no se entiende, no se condice muchas veces también con su comportamiento diario, pero por dentro tienen una lucha constante al levantarse en las mañanas. Así que hay que estar atentos, observando, escuchando y también entendiendo un poco cómo es la vida de aquellas personas que sufren lamentablemente de depresión silenciosa, de tipo endógena muchas veces, y que no hay explicación para ello, por lo tanto en este tiempo lamentablemente atentan contra su vida. Así que hay que darse el tiempo para ello. Pues bien, hoy día es 22 de septiembre. Saludamos a todos los Mauricios. ¿Ah? Mauricio, yo tengo un amigo muy, muy, muy entrañable por lo demás. Sebastián Mauricio Fonseca. Está en la capital de la región. Está en la capital de nuestro país, en la región metropolitana, sí. Pero seguramente van a llegar los saludos a él. Y hay varios Mauricios más. El tío Mauri, por ejemplo, ahí que enseña patinaje a los muchachos. Y don Barti Mauricio Núñez Retamal, que está el día de hoy a cargo de la puesta del aire, y quien les habla, Sergio Peñalosa Calderón, en la lectura de los textos informativos. Comenzamos con noticias policiales. Una violenta colisión en uno de los ingresos a la comuna de Romeral dejó un motociclista muerto. Un joven de 26 años, identificado como Matías Rebolledo Aliaga, quien procedía desde el sector oriente de la comuna de Romeral. En sentido contrario, avanzaba una camioneta que era conducida por una mujer. Esta última no se habría percatado de la cercanía del vehículo menor. Personal de la sección de investigadora de accidentes de tránsito de la CIAT de Carabineros de Talca debió trasladarse al inicio de la tarde de ayer hasta uno de los ingresos de la zona urbana de la comuna de Romeral, para desarrollar los peritajes que permitan establecer las circunstancias en que ocurrió un violento accidente de tránsito que terminó con un joven motorista fallecido. La tranquilidad del inicio de semana post celebraciones de fiestas patrias en la provincia se vio abruptamente rota por el grave hecho que se registró cuando faltaban algunos minutos para las 2 de la tarde a la altura del kilómetro 5,3 de la ruta J55. Precisamente, en ese lugar se ubica uno de los ingresos a Romeral, denominado como la entrada antigua al centro de la comuna. Según testigos, un joven de 26 años transitaba en su motocicleta de oriente a poniente, es decir, de cordillera a mar, por esta vía, mientras que en sentido contrario avanzaba una camioneta de alta cilindrada conducida por una mujer. Esta última no se habría percatado de la presencia del vehículo menor, por lo que giró a su izquierda hacia el centro de Romeral. Fue en este punto donde se registró la violenta colisión, quedando gran parte de la motocicleta bajo la camioneta, mientras que su conductor fue lanzado un metro más adelante, resultando con lesiones de extrema gravedad. Por ello, rápidamente se hicieron presentes en el lugar funcionarios de bomberos, carabineros y del SAMU, quienes entregaron asistencia a este joven motorista. Este último equipo incluso desarrolló maniobras de reanimación, las que se prolongaron por más de media hora y las cuales resultaron infructuosas. Esto porque algunos minutos después se constató el fallecimiento en el mismo sitio del joven identificado como Matías Rebolledo Aliaga, quien a esa hora venía desde un domicilio ubicado en el sector cerca de Carabineros, ahí en la misma ruta, a unos 400 metros de donde perdió la vida. Carabineros detuvo a la mujer que protagonizó la colisión, llevándola a un centro de salud para ser sometida al respectivo examen de alcoholemia, mientras que al lugar arribaron familiares de la víctima. En tanto, y por instrucción de la Fiscalía Local, se trasladó el equipo de CIA de Carabineros, quien desarrolló los peritajes para dilucidar las causas de esta lamentable tragedia. El cuerpo sin vida del malogrado motorista hasta tarde de ayer fue derivado hasta el servicio médico legal para pronto ser entregado a sus cercanos y se traslade, ¿no es cierto?, hasta el callejón San Alfonso, en el sector Rincón de Sarmiento, en donde poseía domicilio junto a su familia. La conductora involucrada en este hecho será puesta hoy ante el Tribunal de Garantía de Curicó. Y 6 imputados quedaron en prisión preventiva tras un operativo por microtráfico. El trabajo investigativo permitió la detención de 9 personas, 6 de las cuales quedaron privadas de libertad. Además, incautaron cannabis, clorhidrato de cocaína, 930 mil pesos en dinero en efectivo, un revólver a fogueo, 19 municiones calibre 9 milímetros a fogueo y entre otras especies de interés para la investigación. Una investigación desarrollada por detectives del equipo MT0 de la Brigada de Investigación Criminal de Cauquenes y por instrucción de la Fiscalía permitió concretar un amplio despliegue policial en la comuna de Chanco y en virtud a las órdenes judiciales de entrada y registro en 9 inmuebles vinculados a una investigación por microtráfico de drogas. El trabajo investigativo permitió la detención de 9 personas, 6 de las cuales quedaron privadas de libertad. Además, se incautaron cannabis, clorhidrato de cocaína, 930 mil pesos en dinero en efectivo, un revólver a fogueo, 19 municiones calibre 9 milímetros de tipo fogueo, entre otras especies de interés para la investigación. De acuerdo con todos los antecedentes de la indagatoria, los imputados estarían vinculados a una agrupación criminal destinada a facilitar y ejecutar labores asociadas al tráfico de drogas. Al respecto, el fiscal Francisco Ávila señaló que la Fiscalía de Cauquenes formalizó la investigación contra 6 imputados provenientes de la comuna de Chanco por el delito de tráfico ilícito de estupefacientes y su vinculación con una agrupación criminal destinada a facilitar y ejecutar labores relacionadas con el tráfico de drogas. El persecutor explicó que la investigación se inició a partir de una orden de investigar y que posteriormente se obtuvo la autorización judicial para realizar los allanamientos y detener a los imputados. Tras la formalización, el tribunal decretó la prisión preventiva para los 6 detenidos. Asimismo, indicó que continúan las diligencias destinadas a ubicar y detener a otros sujetos vinculados a esta investigación. Volvemos hasta Curicó porque la Policía de Investigaciones detiene a 4 integrantes de una agrupación criminal vinculada a secuestros y robos con violencia. Detectives de la Brigada Investigadora de Robos, la Viro de Curicó, lograron la detención de un hombre de 18 años quienes se mantenían prófugos de la justicia y estarían vinculados a una investigación por el delito de secuestro, ¿eh?, además de otros hechos delictuales registrados en la comuna de Curicó. El procedimiento, que contempló diversas diligencias investigativas y desarrolló, ¿no es cierto?, un amplio trabajo por parte de la Policía de Investigaciones, fue desarrollado además luego del análisis, ¿no es cierto?, criminal, ¿no?, que justamente tiene que ver ahí con información en donde tenemos las declaraciones de Martín Núñez respecto de este trabajo por parte de la Policía de Investigaciones con estos detenidos en donde mantenían encargos vigentes. Escuchemos lo que dice la Policía de Investigaciones respecto de este hecho.
2: Detectives de la Brigada Investigadora de Robos Curicó lograron la detención de un sujeto de 18 años que se encontraba prófugo de la justicia y mantenía una orden de detención vigente por el delito de secuestro. El procedimiento se concretó en calle Julio Barrenechea, en la comuna de Curicó, luego de diversas diligencias investigativas y de inteligencia policial que permitieron establecer su ubicación, encontrándose oculto en el domicilio de su pareja. Este sujeto se encuentra vinculado a una agrupación criminal investigada por delitos de secuestro, caracterizada por un actuar violento y la utilización de armas de fuego. En el marco de esta investigación, durante el mes de marzo, ya habían sido detenidos otros 3 integrantes de esta organización, los cuales actualmente se encuentran en prisión preventiva. Además, durante el periodo que este sujeto permaneció prófugo, se logró acreditar su participación en 2 delitos de robo con violencia que afectaron a locales comerciales del centro de Curicó, hecho por los cuales será formalizado. Con esta detención se logra ubicar al 4º integrante de esta organización contra el cual existía una orden de detención vigente, continuando la PDI con las diligencias investigativas coordinadas con el Ministerio Público.
0: El detenido será puesto a disposición del tribunal correspondiente para su respectivo control de detención y posterior formalización, según indicó el comisario Roberto Cornejo Correa, jefe de la Brigada Investigadora de Robos Curicó, quien destacó el trabajo también investigativo desarrollado por los detectives para lograr ubicar y detener al 4º integrante de esta agrupación criminal. Bueno, el Carabineros entregó un balance de servicios desplegados durante fiestas patrias. 24 accidentes de tránsito, 104 personas detenidas y más de 6.400 controles fueron registrados durante el fin de semana de celebraciones. Al término del fin de semana de fiestas patrias, Carabineros realizó un balance de los servicios preventivos de fiscalización desplegados durante la jornada de celebración, orientados a reforzar la seguridad, prevenir accidentes y resguardar a quienes participaron en las distintas actividades. En materia de tránsito, se registraron 24 accidentes correspondientes a 14 colisiones, 6 choques y 4 volcaduras. Como consecuencia de estos hechos, se contabilizaron 23 personas lesionadas, de las cuales 5 presentaron lesiones graves, 4 lesiones de mediana gravedad y 14 de lesiones graves. Durante los servicios preventivos, Carabineros efectuó un total de 6.478 controles, entre ellos 2.778 controles vehiculares, 3.450 controles de identidad, 245 pruebas de intoxilaser y 5 narcotest. Asimismo, se cursaron 329 infracciones de tránsito destinadas por el ilícito, ¿no es cierto?, de conducir a el exceso de velocidad, 121 multas, 53 por conducir sin licencia, 11 multas por no utilizar cinturón de seguridad y 2 por el uso de teléfono celular mientras conducía. En cuanto a los procedimientos policiales, se registraron 104 personas detenidas, entre ellas 44 por conducción en estado de ebriedad. No hay caso, ¿no? 2 por conducción bajo la influencia del alcohol y 14 por órdenes de detención vigente y 43 detenidos por otros delitos o infracciones. La prefecto coronel Evelyn Oces reiteró el llamado de la comunidad a mantener las conductas responsables durante las celebraciones, especialmente al momento de desplazarse, respetando las normas del tránsito y evitando conducir bajo los efectos del alcohol o las drogas. Despliegue preventivo que va a continuar con el objetivo de fortalecer la seguridad, de prevenir situaciones que puedan poner en riesgo la integridad de las personas. Y a pesar de que se entregó, ¿no es cierto?, varios actividades de prevención, igual hubo irresponsables, ¿no?, irresponsables que condujeron sus vehículos bajo la influencia del alcohol. Afortunadamente, no se registraron casos fatales relacionados con el consumo de alcohol en nuestra ciudad de Curicó, ¿no?, en fiestas patrias. Afortunadamente. Pero bueno, el llamado es a seguir tomando conciencia, no conducir si usted bebió alcohol. Vamos a la pausa y ya regresamos de inmediato.
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0: 8 de la mañana, 19 minutos, ya estamos en contacto con la diputada Priscila Castillo desde Valparaíso, desde el Congreso Nacional, ya en estas actividades legislativas, por supuesto, como diputada del Distrito 17. ¿Cómo está, diputada? Gusto de saludarla.
1: Muy buenos días, Sergio. Buenos días, comunidad. ¿Cómo están ustedes?
0: Con mucho ánimo después de Fiestas Patrias, ¿eh? Además que de manera oficial... Siempre se dice que es el 21 de septiembre, pero de manera oficial en nuestro país y en Chile hoy comienza la primavera, así que estamos muy alegres con eso, ¿no? Los que no están muy contentos son las personas alérgicas, pero de todas maneras muy alegres con lo que es la primavera.
1: Qué bueno, porque echábamos de menos el solcito, así que qué bueno que llegue la primavera. Y bueno, un saludo cariñoso ahí a toda la gente que nos está escuchando. Mandar saludos ahí a algunas personas que me dijeron que les mandara saludos desde acá de Valparaíso, a don Guillermo, ¿cierto?, de ahí de Molina, a diferentes personas que siempre con mucho cariño nos saludan, querido Sergio.
0: Me parece bien, diputada, un saludo para todos ellos. Vamos a conversar de inmediato. ¿Cómo estuvo las celebraciones de Fiestas Patrias, diputada? La vi en diversas actividades recorriendo, como es de costumbre también, el distrito, pero esta vez bailando cueca, disfrutando de diversas actividades dieciocheras, ¿no?
1: Sí, bueno, las actividades del 18 yo creo que todos las disfrutamos en su mayoría. Lo que uno lamenta es, bueno, el tema de los accidentes que tuvimos varios accidentes dentro de la región y al final con el resultado de muerte de una persona, y eso es lo que lamentamos, digamos, porque la idea es que nadie pierda la vida a propósito del descuido de las celebraciones. Por eso el primer llamado siempre es a cuidarse y bueno, felicitar a cada uno de los municipios que estuvieron realizando distintas actividades. Me imagino que también la gente, que los emprendedores que hacen sus ramadas o que están en las diferentes ferias que se realizan, sacarán cuentas felices, ojalá, porque el tema del empleo está complicado, y estas son instancias. Todas las fiestas que hacen los distintos municipios o las ferias sirven mucho también para los emprendedores, para generar un poquito de ingresos, pues. Así que felicitaciones a cada uno de los municipios y esperemos que sean cuentas positivas ahí para los emprendedores.
0: Bueno, usted estuvo recorriendo además Gualañé, Iloca, Teno, compartiendo con vecinos y con organizaciones de estas comunas. ¿Cómo fueron estos desfiles y cómo vivió junto a las comunidades también, diputada, estas celebraciones?
1: Sergio, ahí, bueno, cada comunidad tiene su particularidad. A mí me tocó por primera vez ir al desfile ahí de Iloca, que estuvo muy bonito, característico. Había un señor que dentro del público ahí, que creo que es muy conocido dentro de Iloca, que cuando los guasos sirvieron el cacho chicha, se empinó el cacho chicha y se lo tomó entero. Entonces todo el mundo le celebraba eso. Pero no sé, distintas características en Gualañé también, ahí con la alcaldesa, cierto, Carolina Muñoz, en Licantén con don Claudio. En realidad tuvimos una bonita celebración, y también tuvimos en Teno, en Morsa, que este desfile fue el último desfile, el día 19, muy característico en cada una de las comunidades, y en realidad lo que más uno aprecia es que cada familia se prepara, va a ver a sus chiquillos, los chiquillos impecables con sus trajes de guaso, con sus vestidos, las niñas, y cada uno tiene su le pone color ahí en ese proceso. Inclusive en Morsa me llamó mucho la atención que bailó cueca una niña no vidente, una niñita de un colegio no vidente, y bailaba espectacular. Así que felicitaciones ahí a esa jovencita del sector de Morsa ahí, que bailó cueca y lo hizo pero espectacular, muy bien.
0: Bueno, las celebraciones en todos lados son muy diversas, muy distintas, y la verdad es que tienen sí algo que nos une, ¿no?, que es en torno a la celebración de nuestra patria. Y la gente en nuestro país, y por ahí sale la frase, somos el mejor país de Chile, pero en el sentido de que somos tan arraigados con nuestras tradiciones, con el respeto que se merece también nuestra patria y también nuestra bandera, que es un símbolo que se, ¿no es cierto?, enaltece justamente en esta fiesta. ¿De qué manera, más allá de haber visto en cada una de las comunas, ¿sintió usted el aprecio de la comunidad a las tradiciones y especialmente a nuestra, al respeto por nuestra patria?
1: Mire, yo creo que siempre es importante ir manteniendo nuestras tradiciones, y yo me acuerdo que cuando nosotros éramos más chicos, a mucha gente le daba vergüenza, por ejemplo, bailar cueca. Y hoy día uno ve, y eso es muy positivo, un día uno ve que las personas se enorgullecen por bailar cueca, y muchas personas quieren aprender, hay muchos jóvenes que participan en diferentes agrupaciones y que aprenden nuestro baile nacional. Creo que antes, me acuerdo, en las ramadas, cuando íbamos, Sergio, en aquellos tiempos, se tocaban tres cuecas en la noche y listo, y lo demás eran puras cumbias y corridos. Hoy día no es así, hoy día la gente baila mucho más nuestro baile nacional, esa es una tradición, la tradición de los diferentes juegos típicos, ¿cierto? Creo que es importante poder mantener cada una de ellas, y bueno, y toda la gente que está en el extranjero también tiene la posibilidad de poder celebrar. En muchos países se juntan los poquitos chilenos que hay y también hacen su celebración ahí para el 18 de septiembre.
0: Bueno, muy entretenido, muy interesante el tema de las fiestas patrias, pero vamos a conversar también, diputada, del trabajo legislativo que usted está realizando. Sostuvo una reunión importantísima con el ministro de Obras Públicas. El día lunes incluso estuvo en Santiago reunida con el ministro, junto a la alcaldesa de Rauco, el alcalde de San Clemente y un concejal de Molina, para abordar distintos proyectos para estas distintas comunas. ¿Cómo fue esta reunión? ¿Qué proyectos pudieron plantear para cada una de las comunas que acompañaron las autoridades locales, ¿no?
1: Sí, bueno, ayer estuvimos con el ministro de Obras Públicas junto al concejal Alejandro Ortiz, que de la comuna de Molina. Estuvimos junto a la alcaldesa de Rauco, Claudia Medina, y también junto al alcalde de San Clemente, Juan Rojas. Siempre en los municipios, para contarle a la comunidad, cuando uno pide distintos proyectos, pucha, dicen, ¿sabe qué? La municipalidad no tiene recursos, no se puede hacer este proyecto. Pero sí existe la posibilidad de que el municipio postule proyectos a las diferentes fuentes de financiamiento. Y el Ministerio de Obras Públicas es un ministerio que tiene recursos para diferentes proyectos, como los proyectos, por ejemplo, de agua potable, de alcantarillado, a través de la DOH, de la Dirección de Obras Hidráulicas, que ahí estuvimos con Claudia Medina solicitando varios proyectos que ella necesita para su comunidad. Hablamos también del puente Rauco. El puente Rauco quedó muy deteriorado después del terremoto que tuvimos en el año 2010 y se le han hecho mantenciones, pero igual es necesario, a propósito del bypass que se va a hacer, poder también reforzarlo, o definitivamente hablamos con el ministro ahí de ir pensando en un puente Rauco nuevo. No es algo que va a salir al tiro, pero ya el Estado tiene que ir pensando para que lo podamos tener en unos años más. Y estuvimos también ahí con las necesidades de San Clemente, que tienen que ver con camino, Molina, con el tema de seguridad vial, el concejal ahí Alejandro Ortiz, también había un dirigente, don Carlos Silva, y estuvimos viendo la necesidad de que el Estado pueda tener los recursos ahí a través del Ministerio de Obras Públicas, vialidad, para poder hacer, que lo necesitan mucho, en los colegios, el tema de los lomos de toro en el sector de Bajo Los Romeros, entre Esquina, el sector de La Palmilla. También la alcaldesa de Rauco pidió para su comunidad y también lo hizo San Clemente. Entonces, para nosotros lo más importante es que se destinen los recursos y que se pueda ir avanzando en esos proyectos que son para la seguridad de los niños y niñas en los colegios.
0: De todas maneras, ¿qué se viene para estos días en la Cámara de Diputadas y Diputados de nuestro país? Diputada Priscila Castillo.
1: Mire, ayer contarle a la comunidad que estuvimos discutiendo un proyecto, uno no, de repente hay como temas muy específicos del Código Penal, de todo lo que significa cuando se cometen los delitos, y cuando se comete un delito, se pueden tomar muestras de ADN de las víctimas, del lugar del suceso. Y esas muestras de ADN, hoy día se toman esas muestras, y la única institución que pueda hoy día analizarla es el Instituto Médico Legal. la única institución que tiene, digamos, la obligación de analizar esas muestras y determinar, hacer los cruces de información con un banco de ADN que hoy día existe. Entonces, ayer estábamos discutiendo un proyecto para que Carabineros y la PDI también pueda hacer este análisis en sus propios laboratorios, porque Carabineros y la PDI también tienen laboratorios que están acreditados, y esos laboratorios también podrían analizar estas muestras de ADN. Yo no sé si usted sabía esto, Sergio, comunidad, que Carabineros y la PDI no hacen el análisis de las muestras, que solamente lo hacía el Instituto Médico Legal. Entonces, ahora se está ampliando recién a que también estos análisis los puede hacer la PDI y Carabineros en sus laboratorios acreditados. Un tema, digamos, muy específico, pero que también hay que ir contándoselo ahí a la comunidad.
0: Sí, de todas maneras, es muy válido, y especialmente no esto que tiene que ver con este análisis de cómo se llama, del ADN, y que claro, mucha gente desconoce a veces cómo son estos procesos, y que sea la institución claramente establecida para que se pueda conocer los resultados de estos exámenes, también es muy válido. Bueno, la verdad es que en honor al tiempo, diputada, queremos agradecerle el haber conversado hoy día junto a nosotros y entregarnos toda esta información para que la comunidad también así pueda entender, conocer y del trabajo que ustedes realizan a diario ahí en el Congreso, un trabajo que más bien también se dificulta muchas veces por estar lejos de la casa, pero sabemos que ese trabajo también es recompensado también con el agradecimiento de cada uno de los ciudadanos que confió en ustedes para que los representara ahí en el Congreso Nacional, diputada.
1: Sí, Sergio, un último tema que también sí. Lo estamos viendo acá en el Congreso, cortito, es el tema que ya pasó por el Senado y ahora está acá en la Cámara de Diputados, el tema del beneficio de los pañales y de los medicamentos para la comunidad. Okay. Este proyecto de ley lo que pretende es devolver la plata del IVA de medicamentos y de pañales que tengan que comprar las personas que están dentro del 80% del registro social de hogares, que tengan receta médica. Hay todos unos requisitos que de a poco, digamos, les vamos a ir contando a la comunidad, y ahí se está discutiendo el proyecto porque la idea es que realmente sea un beneficio para la gente. Hay algunas posturas que dicen que es muy poquita plata de repente, entonces hay que esperar ahí cómo se va desarrollando este proyecto para contarles con más certeza, ¿cierto?, y decirle cuáles van a ser los beneficios para la gente, pero este proyecto también lo estamos discutiendo, el tema de devolver el IVA de los pañales y de los medicamentos a la comunidad.
0: Va a ser, sin duda alguna, que va a ser de muy buena ayuda para muchos que hoy día están esperando también esa importante evolución entre los pañales y otras en esta área. Diputada, muchas gracias por conversar el día de hoy con nosotros.
1: Feliz Día del Trabajador Radial, querido.
0: Muchas gracias.
1: A todos los chiquillos ahí por ayer. Espero haya sido un hermoso día, y gracias por ese cariño, por la compañía, por la entretención, la información y la alegría que siempre están llevando a cada una de las familias. Así que un abrazo cariñoso para ustedes y para toda la gente ahí que nos está escuchando. Un fuerte abrazo, besitos para todos.
0: Muchas gracias, diputada, que esté muy bien ahí, que continúe el trabajo legislativo en Valparaíso. La diputada Priscila Castillo conversando esta mañana junto a nosotros. Nos separamos un instante, luego volvemos con más noticias para continuar también con nuestro informativo matinal.
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0: 8:36 y nos vamos a ir a tomar contacto con uno de nuestros reporteros especialmente acreditados desde la ciudad de Talca. Está Miguel García. ¿Cómo estás, Miguel? Muy buenos días.
1: ¿Qué tal? Muy buenos días, Sergio Peñalosa, también Marte Núñez en la sala de sonido. Bueno, varios hechos marcaron la pauta de las últimas horas en materia policial. Entre ellos está este violento accidente de tránsito impresionante, Sergio, que se registró durante la tarde de ayer. Nosotros estamos al kilómetro 257, pista oriente, sur a norte. 7 vehículos, colisión múltiple, colisionan por alcance, porque aparentemente alguno de estos se habría detenido. Y esto generó una colisión en cadena de los vehículos que circulaban hacia el norte. Uno de ellos terminó prácticamente sobre el techo de otro móvil, lo que habla de un accidente a alta energía y liberación. 3 heridos, uno de ellos grave, sin riesgo vital, aunque movilizó durante la tarde de ayer, tarde-noche. Ya conversamos con la CIA de Garena Talca, con el oficial a cargo del procedimiento, que nos pedieron también algunas imágenes, que facilitamos algunas imágenes respecto a los minutos previos del accidente de tránsito para la investigación que están realizando esta unidad especializada de carabineros. Así es que se confirmó la presencia de la CIA durante la noche de ayer para establecer dinámica de este accidente que pudo haber tenido consecuencias fatales y que se registra en un día primaveral, pavimento seco, una recta frente a la agrícola San Clemente en Maule, pero se produjo este accidente que en materia de investigación, daño de consideración y un accidente que pudo haber tenido consecuencias fatales. Uno de ellos atrapado y por ende movilizó a rescate del cuerpo de bomberos de la comuna de Maule, que ha sido uno de los hechos que ha marcado la pauta noticiosa. Indicar que ayer también estuvimos en tribunales, el Tribunal de Garantía de la ciudad de Talca, donde en prisión preventiva y formalizado por el delito de homicidio simple quedó este sujeto de aproximadamente 19 años de edad, autor del crimen, único imputado en la muerte de un joven de 24 años, se registró durante la madrugada 18 del día 19 de septiembre, fin de semana largo de fiestas patrias en la comuna San Clemente, sector de Los Montes, donde la víctima recibe una certera estocada a la altura de la zona abdominal que finalmente le provoca la muerte en el SAR de San Clemente, movilizando a la unidad de brigada de homicidio de la policía de investigaciones de Talca. Lo concreto es que se descarta una riña que haya participado entre víctima y victimario, ya que la víctima se encontraba con amigos y familiares y por separar. Este sujeto, el autor del crimen, ingresa con una arma cortopunzante, así lo señalan testigos, y sin mediar ningún tipo de provocación alguna, lo apuñala, le va a decir, le provoca una herida mortal que finalmente termina con su fallecimiento en el SAR de la comuna San Clemente. Lo concreto es que quedó en prisión preventiva, formalizado por el delito de homicidio simple, y 4 meses para finalizar la investigación correspondiente. Recordar que ayer un robo quedó al descubierto en el Liceo Bicentenario, ubicado, Liceo Bicentenario de las Artes y de la Cultura, ubicado en calle 6 Sur, entre 1 y 2 Oriente, donde delincuentes robaron algunas especies y también instrumentos musicales, herramientas desde las bodegas, con 2 personas que fueron detenidas previo a quedar al descubierto este rollo que Carabineros lo sorprendió con algunas especies de dudosa procedencia y eran precisamente del Liceo de Bicentenario de la Cultura y las Artes del Liceo Municipal, ubicado en calle 6 Sur, entre 1 y 2 Oriente. Nos vamos ahora a un tema judicial. Sergio Peñalosa, usted me dice si tenemos la cuña con el abogado que representa a esta persona que falleció el 28 de agosto pasado al interior de una planta de bioenergía de Molina, en el fondo de San Pedro, sí. Donde el abogado Víctor... Sí, perfecto. Mire, fíjese que el abogado Víctor Hugo Álvarez Rivas, de la Defensoría de Accidentes Laborales, confirmó a RTL la presentación de una querella criminal por cuasi delito de homicidio en contra de quienes resulten responsables por el fatal accidente laboral con resultado de muerte de un trabajador identificado como Manuel Osvaldo Aravena Márquez, a descanso obviamente, ocurrida el pasado 28 de agosto al interior de una planta de bioenergía de Molina, en la provincia de Curicó, en el fondo de la viña San Pedro. El abogado Víctor Álvarez Rivas, de la Defensoría de Accidentes Laborales, informó sobre esta acción judicial, cuyo objetivo es esclarecer la circunstancia del accidente y terminar eventuales responsabilidades y evitar que los hechos queden impunes. Las personas van para trabajar y no para perder la vida. Escuchen lo que indicó el provisional al respecto.
2: Quiero comentarles que la semana pasada interpusimos una querella criminal por el delito de cuasi delito de homicidios en contra de quien resulta responsable por el fallecimiento del trabajador Manuel Aravena Márquez, trabajador que se desempeñaba para la empresa Bioenergía Molina S.P.A., perteneciente al grupo Genera 4, en las instalaciones de la planta de Viña San Pedro, en Molina. Esta querella tiene el objetivo de conocer los hechos que se encadenaron de este lamentable accidente laboral, dado que se vulneraron flagrantemente las normas de seguridad que deben tenerse a la vista para este tipo de actividades, presumiblemente por falta de prevención de riesgos activa en el lugar. Este trabajador falleció por asfixia por sumersión dado que no se previeron las necesidades de seguridad inmediatas para proteger la vida y la salud de Manuel Kepa de Case. Desde la Defensoría de Accidentes Laborales queremos entregarles a la comunidad información respecto a esta materia y señalar que el trabajo es para ganarse la vida y no perderla.
1: Abogado Víctor Hugo Álvarez Riva, de la Defensoría de Accidentes Laborales, siempre se confirmó esta querella criminal por cuatro delitos de homicidio en contra de quienes resulten responsables por la muerte de este trabajador, Manuel Osvaldo Aravena Márquez. Señalaba el profesional el compromiso con la defensa de los trabajadores y su familia. El trabajo es para ganarse la vida y no para perderla. Y fue acogida a trámite por el juzgado de garantía de Molina, acotó el profesional. Obviamente que RTL, Sergio, en algún minuto va a esperar el comunicado que pueda entregar la empresa querellada respecto a esta acción judicial en su contra que ha presentado ya la Defensoría Laboral, el prestigioso abogado Víctor Hugo Álvarez Rivas, respecto a este hecho que se remonta al 28 de agosto y la muerte, para que sea la muerte de Manuel Osvaldo Aravena Márquez. Reiteramos nuestras condolencias a la familia, ya que en este minuto están esperando un fallo favorable, que la justicia entonces pueda determinar responsabilidades en un caso que ha causado bastante conmoción y que en un minuto recordamos que hubo trabajando la brigada de homicidio de la Policía de Investigaciones de Curicó, los peritos de la CRIM también estuvieron de la Inspección del Trabajo, al hicieron una investigación que aún está en curso y que ahora se presenta esta querella criminal por parte del profesional con los antecedentes anteriormente señalados don Sergio Peñaloso. Cielo despejado a esta hora de la mañana acá en la capital Molina, bastante frío, don Sergio, para ti, que tengan ustedes una buena jornada, hasta cualquier instante, como dice Carlos Chero, hasta un nuevo reporte.
0: Muchas gracias, Miguel García, ahí desde la ciudad de Talca, la capital de nuestra región, ahí entregando la información, obviamente, que tiene que ver con todo el acontecer noticioso de ahí. Bueno, vamos a dar paso inmediatamente a nuestra entrevistada el día de hoy, ¿no es cierto? Y por supuesto que se nos había perdido un poquito, pero ya está de vuelta y luego de celebraciones de fiestas patrias, obviamente que también con todo el ajetreo y el trabajo que significa estar a cargo de una comuna y estar obviamente compartiendo con toda la comunidad, que es una comunidad bastante amplia, que tiene una alta tasa de ruralidad y sectores rurales que están bastante alejados del sector urbano, por lo tanto el despliegue tiene que ser bastante extenso, así que por lo tanto le doy la bienvenida especialmente a la alcaldesa de la comuna de Arauco, Claudia Medina Hernández. ¿Cómo está, alcaldesa? Bienvenida.
3: Ahí está. Muy buenos días, Sergio, aquí estamos, bueno, contentos con regresar ya los días martes aquí a este espacio, así que contento de saludar a toda la comunidad en general en Rauco, que siempre el otro día me preguntaban, alcaldesa, ¿no ha ido el martes a la entrevista?
0: Claro,
3: a la entrevista.
0: Ya después le empiezan a pasar la cuenta,
3: sí.
0: ¿No la hemos escuchado, alcaldesa?
3: No, es que hemos estado con varias cositas, septiembre es un mes bien movido, así que con desfiles, hicimos la fiesta de la chilenidad, hicimos varias actividades,

0: Bien, ya estamos en vivo con la alcaldesa de Rauco a través de nuestro fanspage Radio RTL Chile FM, para que además quienes nos están escuchando la puedan ver a través de Facebook. Siempre nos dice, oiga, pero díganos cuando está a través de Facebook la alcaldesa, porque la queremos conocer. A quienes no la han conocido, que son de otras comunas, y dicen, no, pero es que es tan simpática, queremos verla además por Facebook. Así que ahí está el aviso, ya está al aire a esta hora también esta transmisión en vivo y en directo.
1: Muchas gracias, Sergio.
0: Vamos a conversar de temas importantísimos para la comuna. Bueno, las celebraciones ya pasaron. Sí. Afortunadamente no hay consecuencias trágicas tampoco en la comuna, ¿no es cierto?
1: Gracias
0: a Dios, sí. Y eso también es un trabajo importantísimo en materia de prevención, llamado a las vecinas y vecinos a comportarse, no cometer incivilidad y tampoco conducir bajo la influencia del alcohol, que es un llamado importantísimo que hacen las autoridades siempre, ¿no?
1: Exactamente. Bueno, nosotros, gracias a Dios, no tuvimos grandes temas, aparte de la famosa ruta J60, que siempre hay que estar tan atenta. Y también quiero agradecer a la coronel Ose, porque creo que hemos realizado un trabajo de fiscalización en la ruta que no ha sido menor. Hemos hecho un trabajo muy colaborativo con Carabineros, así que yo creo que eso también hay que destacarlos.
0: No, muy importante. Sí. Bien. Vámonos a Santiago. ¿Por qué le digo vámonos a Santiago? Porque se realizaron importantes gestiones y hace unos minutos atrás conversábamos con la diputada Priscila Castillo, quien fue quien la acompañó, alcaldesa del Ministerio de Obras Públicas, justamente a sostener esta importante reunión con el ministro. ¿Cuál fue principalmente el objetivo de este encuentro?
1: Bueno, como usted lo indicó, tuvimos una reunión ayer que lo coordinamos ahí con la diputada Priscila Castillo, donde pudimos ir de forma presencial, ¿cierto?, a visitar al ministro de Obras Públicas, donde planteamos nuestras distintas inquietudes, las necesidades que tiene Rauco, y bueno, abordamos varios temas que son súper relevantes en el fondo para la comuna y yo creo que para todas las comunas del Maule, como es el tema del agua potable rural. Así que, bueno, los servicios sanitarios que ahora se conocen con ese nombre, porque antes eran las APR, ¿cierto?
0: Sí, pues.
1: Hoy en día nosotros en Rauco tenemos 7 APR, que la verdad que también hemos tenido reuniones por ese mismo tema con la APR de Valquibudi, estuvimos en Talca, con la DOH, haciendo distintas gestiones, porque, bueno, junto a los vecinos, porque ellos van levantando sus inquietudes. Todavía hemos tenido una reunión en el sector de Valquibudi, con su directiva, los concejales también participaron, así que llevamos este requerimiento a la DOH por temas tarifarios que estamos viendo. Las APR son independientes, son supervisadas por la DOH, pero en el fondo, ¿a quién le llegan los requerimientos? Siempre nos va a llegar a los municipios.
0: Cierto.
1: Así que en eso ayer también lo planteamos en el ministro, la necesidad que hay con el tema de agua potable y alcantarillado. Yo le digo, a lo mejor para usted acá en Santiago algo que no se conversa mucho, pero para nosotros las regiones, sobre todo la ruralidad que tiene Rauco, es prioridad. Hoy día nosotros tenemos solamente la concesionaria, ¿cierto?, Agua Nueva Sur en Rauco Centro, pero todos los sectores de Rauco son a través de APR, y tenemos ejemplo el caso de la APR, el primero de casi 1.300 usuarios, es una de las APR más amplias que tenemos, y hay tanta necesidad y tanto que hacer, y usted sabe que sin agua potable, alcantarillado, ¿cómo tenemos vivienda?
0: Efectivamente.
1: Entonces planteamos ayer la inquietud de las APR, de cómo potenciar la oficina de la DOH a través de requerimientos para crear proyectos, ¿cierto? Porque falta profesionales en la oficina, también lo planteamos. Y lo otro también que es súper relevante fue el tema del famoso puente Rauco, que nosotros decimos que está dentro. Nosotros solicitamos una visita porque usted sabía, Sergio, que el puente Rauco tiene casi 100 años.
0: Así ahí estoy entrándome.
1: En un dilema, sí, porque todos lo asocian como el puente Rauco, pero el puente es de Curicó.
0: ¿Ya?
1: ¿Ya? Y bueno, con el alcalde de acá de Curicó tenemos muy buena relación y siempre hemos trabajado en conjunto. Es por eso también que estuve embanderado para este 18.
0: Sí, pues.
1: Tenemos un convenio con él, así que a nosotros nos reconocen desde el puente hacia allá. Así que también pedimos la revisión técnica de ese puente porque no está considerado en el proyecto del bypass, que es un proyecto emblemático.
0: Ciertamente.
1: Que claro, que todavía ahí está en pausa, ¿cierto? Porque ayer lo chequearon. Pero también planteamos la necesidad porque, imagínense, va a haber un tremendo bypass y vamos a caer a este puente, que no va a tener la capacidad para el flujo que va a haber. Entonces, en su minuto, ¿por qué lo planteo yo ahora? Porque antes Raúl

0: con un, no había hecho requerimiento, no hizo esta participación ciudadana, y yo creo que es importante hacerlo saber, porque acuérdense, Sergio, cuando después pase van a decir, ¿y por qué no lo consideraron?
1: Efectivamente.
0: Entonces yo prefiero hacer el requerimiento desde ya. Se habló con la concesionaria, hablamos con la Seremi en Talca, se vio la factibilidad técnicamente, y a ver si lo pueden incorporar. Yo sé que no es algo fácil, porque es algo, una inversión que no es menor.
1: Sí, una...
0: pero también quizás es el minuto de poder incorporarlo. Así que aparte de todo lo que tiene que ver con las APR, planteamos diferentes situaciones que son relevantes, sobre todo para las comunas como la nuestra.
1: Y especialmente uno de los puntos importantes, ¿no?, aparte del puente y de las APR, es la ruta J60.
0: Exactamente, ¿ah?, la seguridad vial.
1: La seguridad vial,
0: claro. Eso es lo que a nosotros, mayoritariamente, como comuna hacia la costa, la ruta J60, usted sabe, todos los días siempre pasa algo.
1: Sí,
0: mire,
1: pues,
0: sé que hay varios factores. Uno es la responsabilidad del conductor, ¿cierto?
1: Sí.
0: Y lo otro es también el estado, la señalética que tenga y la responsabilidad que hay. Y normalmente todos los caminos nos asocian a los municipios. Entonces, nosotros le planteamos esa inquietud ayer y también planteamos el tema de la Global, de la empresa que hace la mantención de, sí, la ruta. Porque nosotros, como Rauco, compartimos con Teno la Global. Y eso le explicábamos ayer al ministro, porque antes se podían hacer muchas más cosas,
1: ¿ya?,
0: que hoy día, aparte de pintar, tapar un hoyito, ¿me entiendes?, pero no hay un tema de seguridad.
1: ¿Y esto a qué se debe, alcaldesa?
0: Porque en el fondo, por un tema de recursos.
1: Ya. Yeah.
0: Entonces, ahí lo planteamos, el ministro dijo que venían varias cosas para el 2027, que esperemos que así sea,
1: ajá,
0: pero la verdad es que mientras nosotros no la veamos, la verdad es que no es mucho lo que podemos decir. Nosotros, una cosa son las buenas intenciones y la otra, claro, es ver la realidad. Así que, no, lo vimos, y no solamente Rauco, sino que varias comunas lo mismo, y yo creo que es súper importante, sobre todo en Palquibudi, que siempre nos están indicando la necesidad de hacer algo un poco más emblemático. Y es más, Sergio, Rauco tiene dos proyectos. Con la expropiación que se hizo hace un par de años atrás,
1: ¿ya?,
0: hay una cantidad de kilómetros que se tienen que reparar con ciclovía. Son dos tramos, y eso está dentro del considerado dentro del presupuesto, pero para realizarse fines 2027-2028, antes no va a ser. Entonces, no hay que mentir con cosas que, y tampoco yo no me atrevo a decir cosas que no son. Es por eso que ayer solicité saber en qué estatus está, más o menos, para llegar con una respuesta un poco más fidedigna y concreta hacia los vecinos.
1: Y de cara, ¿no es cierto?, con la verdad de los vecinos, la verdad que aquí particularmente también el trabajo que se está realizando, no solamente que tiene que ver con quedar bien con cada uno de ellos, sino que concretamente se puedan realizar estos trabajos.
0: Exacto.
1: Y que se pueda trabajar de forma definitiva.
0: Porque son proyectos, normalmente, el tema del Ministerio de Obras Públicas, son proyectos a largo plazo, no van a ser proyectos de inmediato. Es más, incluso las reparaciones de varios puentes llevan 7 años y buscan financiamiento, y hay que estar constantemente. Nosotros, el inspector fiscal de vialidad que nosotros tenemos asignado, incluso esta semana nos tenemos que reunir para poder ver qué es lo que vamos a hacer, con qué ellos nos pueden ayudar, y lo otro ya es proyecto más emblemático, o sea, son cosas que son más a largo plazo.
1: Bueno, qué importante que la autoridad que está hoy día, derechamente se diga, y como lo dicen en jerga popular, no se venda la pomada. Porque específicamente hay autoridades que seguramente prometieron, y derechamente prometieron el oro y el moro, y al final de cuentas no pasa nada, porque después de tanto tiempo, al final la responsabilidad cae para la administración nueva, y le empiezan a preguntar, bueno, ¿y qué pasó? ¿Por qué esto todavía no se hace?
0: Exactamente, ustedes sí, normalmente nos pasa, y claro, yo la verdad que siempre, mire, yo soy usuaria también de la ruta, ajá, yo soy vecina, y a mí tampoco no me gustaría que me mintieran. Díganme cuándo yo voy a esperar una respuesta, porque ahí sí que voy a decir, usted dijo en tal fecha, pero ¿por qué decir cosas que no son?
1: Claro.
0: Porque en el fondo, al final, perjudica, y también la credibilidad de la persona que está a cargo de la comuna. Yo en eso, ¿sabe qué, Sergio? Siempre, a lo mejor hay gente que le va a gustar y otra que no le va a gustar, pero lamentablemente es así. Y nosotros tenemos la responsabilidad de ser súper transparentes.
1: De todas maneras, y eso también lo agradece la ciudadanía. Alcalde, vamos a hablar de otro tema que va a suceder, incluso hoy día tendremos una importante jornada dirigida especialmente a los agricultores y agricultoras de la comuna de Rauco. ¿De qué se trata específicamente este punto móvil Campo Limpio?
0: Sí, así se llama, tal cual. Bueno, hoy día es una iniciativa esta que se está realizando muy importante para nuestros agricultores, porque pueden realizar la entrega responsable de los envases vacíos de plaguicida. Mire, ¿por qué pasa esto? Porque empiezan estas fechas, toda esta temporada, ¿cierto? Uh-huh. Y los agricultores ocupan mucho este tipo de fertilizantes, y de repente usted va a los campos llenos de plástico en las esquinas, y la verdad que nosotros quisimos crear esta iniciativa, ¿cierto?, que se desarrollará en el estadio municipal de las 9 a las 16, hubo un acopio ahí, y que es súper importante para poder mantener esto, hacer la parte de reciclaje más que nada, ¿cierto?, para poder ser responsable también con el medio ambiente.
1: Sí, y sobre todo estos envases que contienen muchas veces que no son debidamente tratados como corresponde y contienen elementos tóxicos, además, que son estos utilizados también para las plantaciones, ¿no?
0: Exactamente, así que, mire, siempre hemos estado pensando en varios. Hay muchas cosas que hacer, y en todas las comunas, y sobre todo en Rauco, hay mucho que hacer, pero de a poco hemos ido avanzando, haciendo cosas distintas, pensando en el medio ambiente, pensando en los agricultores. Nuestro equipo de PRODESAR ha hecho un tremendo trabajo también.

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1: 8 de la mañana, 58 minutos.
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que cuesta recuperarse después de la fiesta patria, viejo. ¿Cómo dice que le va? ¿Qué tal? Buen día, buen día, buen día, buen día, buen día. Comenzamos, arrancamos esta jornadita ya de día martes 22 de septiembre. Junto a Mebatel, Gasco el amigo Lucho y Biomás. Hacemos posible este programa. Pichilimo, Lolol, Paredones, Buscalimo, ya están conectados con nosotros. Ya estamos con la buena onda, por supuesto, de esta jornadita. ¡Ey! ¡Ey!

0: día nomás, viejo. 569-7404-5986. Más 569-7404-5986. No trabajamos porque era nuestro día. Era nuestro día, así que... Ahora tiene que mandar los saludos, hoy día. Hoy día tiene que decirnos feliz. Bueno, en todo caso, ayer llegó alto mensaje, ¿eh? Así que igual, gracias a nombre de los colegas, a nombre de todos los chiquillos acá, por su saludito. Gracias, gracias.
1: Sí.
0: WhatsApp disponible, sí, pues. Más 569-7404-5986. Oye, que cuesta retomar la... Insisto, la rutina después del 18. Ay, mamá de todo. Se pasó súper en Placilla en las fiestas patrias. Hoy agradezco ahí a los chiquillos de la productora Horizonta. Agradezco también a los chiquillos de la Muni. Ahí al alcalde, a los concejales. Siempre buena onda con ellos. Siempre buena onda con ellos. Así que se pasó bien. Buenos artistas, buen show. Último día con lluvia, oye. Ay, ay, ay, pero como la carpa era impermeable, no hubo problema. Así que buen ambiente, buena fiesta, buen carrete. El que vivimos ayer, ¿eh? Ayer, el fin de semana. El que vivimos el fin de semana.

0: 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De la mañana, 28 minutos.
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0: Son ya las 9:39. 9:39 minutos. En vivo.
1: Buenos días, Reteres. Buenos días, Zorro de Chile.
0: Guájale.
1: Zorrito, quería mandarle un gran, gran, gran saludo en su día al tío Quique con un temita de Amar Azul. Gracias.
0: No, buen fin de semana. Buena también compartida ayer con los colegas de San Fernando. Bueno. Por ahí, por allá. Ha salido un asadito con los Pincheiras del Sur. Con el Nicolás. Saludos a los Pincheiras del Sur, a todos los chiquillos, ¿eh? También a Nicolai, que nos recibió ahí en la casa. Nicolai. A ver, ¿a quién más? A los chiquillos allá, al Chanchis. Allá de Plasí, al Chanchi. Bueno, al Chanchi. Bueno, a todos.
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0: A todos.
2: Ay, qué buena está la fiesta, mamá.
0: Tremendo saludito.
2: Ay, qué buena está la fiesta, mamá. Ay, qué buena está
0: la fiesta, mamá. Voy a ir de inmediato con los Diamantes del Valle.
2: Anda.
0: Espérate que no encuentro la canción hoy, Canilla Gato. Flores finas.

0: de RTL, agradezco nuevamente todas esas muestras de cariño, a las redes personales también, al WhatsApp personal. Grata sorpresa, nos encontramos ayer en la noche, yo en el día no, la verdad que no vi mucho el teléfono, pero grata sorpresa, salgo por ahí en un video de la Cote Quintanilla, donde ella también saluda a los agentes de radio, salgo entre medio ahí el píndigo. Tenía que salir al medio el píndigo. Siempre ahí buena onda con ellos, con su hermano. Bien ahí. El 722-715649, el 722-718684 están habilitados, están disponibles en esta jornada.
1: Ay, qué buena está la fiesta, mamá.
0: Oye, Juan Faría, ya sabemos ya, el Juan Faría. Ya empezamos con problemas ya. Mamá, este tal Juan Faría ni siquiera ha sido capaz de mandar un mensaje. Feliz día, compa. Nada, nada. Ya. Hoy día es martes. Te perdono si usted sabe. ¿Ah? Lo perdono si. ¿Ah? Voy a. Llamadito. ¿Qué tal? Buen día. Perdón. Ahora sí. Buenos días.
2: Buenos días.
0: ¿Con quién hablamos?
2: Con Pilar.
0: Pilarcita, díganos.
2: Quería saludarte primero que nada.
0: ¿Ya?
2: Por tu día de ayer.
0: Gracias.
2: Espero que lo hayan pasado, pero súper bien.
0: Sí, oiga. Sí, algo hicimos por ahí, tranquilitos.
2: Qué bueno, qué bueno, qué bueno.
0: ¿Usted cómo estuvo su fin de semana?
2: Aquí en casita solita, porque yo vivo con mis dos nietos.
0: Ah, ya.
2: Tengo dos nietos a cargo.
0: Ya.
2: Uno de 16 y ya. Uno de 3 añitos.
0: Mire, la pequeñita y la más grandecita. Ya, y no hizo nada, no salió para ningún lado a dar una vuelta, que sea.
2: No, los niños ya salieron. Se fueron a la playa uno y el otro se fueron del papá.
0: Ahí tiene. Bueno, pues eso, bueno. Oiga, mijita, ¿quién va a saludar? Aprovechemos.
2: Mira, no tengo a nadie en particular.
0: Ya.
2: Quería solamente saludarla a usted y pedirte un mix de garras de amor.
0: ¿Cualquiera?
2: Cualquiera, mi amor.
0: Garra de amor. Ya, mi niña. Vale. Listo. Gracias por su saludito.
2: Cuídate, ¿eh? Que estés bien.
0: Igual a usted. Chao, chao. Qué buena está la fiesta, mamá. Qué buena está la fiesta, mamá. Mix garras de amor.
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0: Vamos a tocarlo al tiro nomás. Al tiro.

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0: 10 de la mañana. Un minuto.
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0: 10 de la mañana. 15 minutos.
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0: 10 de la mañana. 28 minutos. 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

0: buena, buena.
1: Suina. 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Si es posible este programa también.

0: Voy con audio, mensajito.
1: Muy buenos días, chorrito.
0: Buen día.
1: ¿Cómo amaneciste, zorro de Chiles? Yo amanecí muy bien, chorrito.
0: ¡Qué bueno! ¡Saludos para usted!
2: ¡Sí!
0: ¡Qué bueno que amaneció bien!
3: ¡Alto a la tristeza! ¡Full música!
0: ¡Full música acá en la radio! ¡Aló! ¡Buenas! ¡Aló! ¿Qué fue eso, oye? ¿Qué fue eso?

0: organización. Hoy saludo para mi compita Vicente, para Colomba, para Nicole. ¿De dónde Vicente? Están a toda guaja con la radio. A todo ritmo con la emisora. Buena, buena, buena, buenas. Buenas, buenas, buenas, buenas, buenas. Llanero de Ñuble, buena. Ok. Para el Esteban, que está en sintonía.
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0: Marte ya en la RTL.

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0: 10 de la mañana, 59 minutos.
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0: 11 de la mañana. 30 minutos. 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

0: pues.
1: Muy bien, 11:40 minutitos, 11:40. En martes, acá en la Tropical Latina saludamos a todos los que se encuentran en el Pichilemu a esta hora de la mañana. Qué tal, Pichilemu? ¿Cómo están ahí? ¿Bien?
2: Hola, Carlito, ¿cómo amaneció?
1: Bien.
2: Espero que esté bien. Yo acá recién llegué a hacerme una de esas.
1: Entendí, una hueá lo que dijo. Señora, ¿qué? ¿Usted podría mandarme otro audio, por favor? Porque... para entenderle bien, porque como que le... ¿ah?
2: Recién llegué a hacerme un examen.
1: Andaba haciendo esos exámenes, ¿ya?
2: Un saludo grande a todos. A usted, a Kiki, a Angélica.
1: Ya nomás.
2: Y a todos.
1: Ya.
2: Tengo que colocar la canción. La burrita, por favor.
1: La burrita. Vale,
2: gracias,
1: pues.
2: Gracias, Benito.
1: Cuídese, que esté bien.
3: Buenos días, Carlito. ¿Cómo amaneció el joven ahí?
1: Viene usted.
3: Ojalá que haya amanecido súper bien, ya que estaban... de santo ayer ustedes. Los felicito. Que sigan siempre alegrando.
1: Párate. ¿Cómo fue que dijo? ¿Cómo fue?
3: Ojalá que haya amanecido súper bien, ya que estaban de santo ayer ustedes.
1: De santo. Ya.
4: Ignacio Ormazábal.
1: ¿Qué santo era santo trabajador radial, oye? Por Dios. Oiga, amiga, no era nada santo ayer. Era nuestro día.
5: Estamos tiki-taka.
1: Buenos días, por favor, un saludito de cumpleaños para nuestra compañera Pía Carvacho del Fundo Piemonte, la de Isa Blasilla. Ayer estuvo de cumple, pero no estuvimos juntas. Veintitanta primavera, ya, no, ándate, pesado. Saludos, la saluda Vicky, la señora Ana e Ivonne. Gracias, zorrito. De nada, pues, felicidades.

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1: Ahí está, Ignacio Almazaba. Seguimos con la Cote Quintanilla. Buena, buena. Déjalo, se llama esta canción.

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1: Que esté bien, don Luis. Ahí estaba el espacio de Centro Naturista Salud y Buenas Vibras, de obviamente con don Luis Vera, acá en la Tropical Latina. Son las 12 en punto, mediodía en Chile. Saludo a la patria, pausa y volvemos.
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1: 12 horas, 4 minutos.
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Oye, a mí me interesa saber a dónde va a ser el cumpleaños mi compita Ángel. ¿Dónde va a ser el cumpleaños, compita? Vamos a tener que preguntarle al Sebastián. Sí. A lo mejor hay fiesta sorpresa, no sé. Va a salir de las dudas. ¿Dónde el cumple? ¿Dónde el cumple? Cuéntenos, cuéntenos. Saludos, Ángel, que sean muchos años más, compita. Te mando un abrazo a la distancia, mi viejo. Que sea un gran día, regaloneadito, y... Usted sabe, usted sabe. Oye, Raponchi. Oye, Raponchi. ¿A dónde el cumpleaños? ¡Lo vas a cantar!

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2: 12:42 minutos. Voy con mensajito, a ver, audio al tiro.
3: Ay, disculpa, Pucalito. Ve que uno viene con la caña todavía.
2: No, de caché.
3: Disculpe. Ya, ojalá que lo hayan pasado bien nomás. Eso es lo importante.
2: Ya.
4: Buena, mi compita zorro. ¿Cómo dice que le va, mi compa?
2: Bien.
4: Saludos por acá de su amigo Marcelito Herrera.
2: Bájale.
4: Después de la larga jornada. Camino a la casa, compita. Saludos ahí a mi compadre Díaz Campo.
2: Ya, nomás.
4: Saludos para mi gente, compita. Que tenga buena tarde.
2: Igual usted, guachito. Aló, buen día. Aló.
5: Aló.
2: Buenas, ¿con quién hablamos?
5: Con una auditora.
2: ¿Cuál es su nombre?
5: Tina.
2: ¿De dónde nos llama?
5: De Tingririca.
2: Ya, díganos, señora Tina.
5: ¿Sabe, Carlito, que quiero que me salude a mi hijo?
2: ¿Ya?
5: Que trabaja en el 9 del Álamo.
2: Ya, ¿cómo se llama?
5: Claudio Lizana Tragueta, de ya. Cumpleaños hoy día.
2: Ya, pues, mijita. ¿Y qué hace ahí el compita?
5: ¿Ah?
2: ¿Qué hace él ahí?
5: Él trabaja en la carnicería.
2: Ah, ya, más o menos lo cacho, porque ahí siempre escucha la radio. Y...
5: Sí. Ya. Y que
2: me
5: le
2: escucha,
5: deseo,
2: ¿me
5: que tenga un buen día, un lindo cumpleaños, Carlito. Gracias.
2: Ya, pues, mijita, no hay problema. Pues, su nombre, el saludito.
6: Sí.
5: Sí. Bueno, eso nomás, pues, Carlito.
2: Ya, nomás. Oiga, ¿y qué canción? Pues, ¿algún temita por ahí?
5: Es que le guste a usted, Carlito.
2: Ya, vamos a ver si alcanzamos a tocar una por ahí, ¿ya?
5: Ya, Carlito, muchas oiga. Gracias y que tenga una buena tarde.
2: Saludos para él.
6: Sí.
5: Ya, Carlito, ya. Gracias.
2: Chao. Cuídense. Ahí estaba la señora Tina. Saludando a su hijo que está de cumpleaños. Wina.
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2: Está mi compita.

0: fiesta. 12:53, sea último tema. Audio, a ver, ¿qué pasó?
1: Amigo Carlos, ¿cómo estás?
0: Hola.
1: Su repartidor estrella. Oye, ¿usted pudiese bajar a recoger su encomienda?
0: Al tiro.
1: ¿Ya que tanto quiso?
0: Al tiro, compadre, cabeza de canilla mono. Ya, pero mándame un WhatsApp, ¿qué hora? Vamos a estar toda la mañana, todos los puestos de mañana ahí. El mejor

0: repartidor del mundo mundial, mi compadre Pancho, Blue Pre. Aquí viene mi compadre, subió solo, subió.
1: La gente va llegando.
0: Nos vamos, gracias por la sintonía, que tengan una gran jornadita. Gracias, Gasco, el amigo Lucho. Gracias, Mebatel. Gracias, Biomás. Ya vienen las noticias junto a José Pinto, luego el programa de la municipalidad de Placilla.

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1: 12 horas, 58 minutos.
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la vida ayer en un dramático accidente carretero, más aún muy conocido en la zona de Nancagua y Placilla. En un control vehicular en la zona de San Francisco Mostazal se detectó en una mochila droga. La familia del joven de 23 años que fue asesinado en Rengo piden justicia. Todo esto y otras informaciones en nuestra edición de noticias que ya comienza.

limpia, porque obviamente eso hace que muchas veces a veces se llueva en la casa. Y este fin de semana largo, muchos se tomaron el 17, 18, 19 y 20, y otros siguieron con el 21 y 22, ¿ya? Otros se tomaron el 14, 15, 16, 17, esos 4 días para tomarse la semana completa. Y Carabinero ha entregado un balance de las fiestas patrias que fue entregado el día de ayer. No hubo muertos en accidentes. Ya hasta ayer está el informe, porque el que hubo ayer aquí en la Ruta 90 es después. Esto en accidentes viales y disminuyó un 66%. Más de 9.000 controles vehiculares a las personas desarrolló Carabinero en el amplio despliegue operativo de prevención y control de fiscalización vehicular del plan Ruta Segura, así como en los servicios extraordinarios en fondas ramadas de la región. Sin víctimas fatales y una disminución de un 66% de los siniestros viales son parte de los resultados de este amplio despliegue de carabineros con motivo de las fiestas patrias. Durante el periodo se realizaron más de 9.252 controles vehiculares y a las personas como parte del plan Ruta Segura y de los servicios extraordinarios en fondas ramadas de la región. La presencia de preventiva activa y simultánea en estos dos ámbitos permitieron además la detención de 85 personas. Peleas hubieron hartas, videos que se pudieron ver a través de las redes sociales. En Palmilla una pelea y en diferentes partes. Entre el jueves 17 y el domingo 20 de septiembre, más de 249 mil vehículos transitaron por las carreteras de la región desde y hacia la región metropolitana, generándose 17 accidentes viales en todo el territorio regional, lo que se traduce en una disminución de un 66% respecto al fin de semana largo de Fiestas Patrias del 2025, cuando se registraron 50 accidentes viales. Respecto a la cifra de lesionados, se registró un total de 16 víctimas, lo que representa una disminución de un 57,8% en comparación con el mismo periodo 2025, donde hubieron 38 de total de lesionados, 3 registraron lesiones graves, 1 menos grave, 12 con lesiones leves. Carabineros realizó durante el fin de semana 5.543 controles vehiculares, los que permitieron detectar 231 vehículos que se excedieron de los límites y regularizaciones de velocidad. A su vez, los controles se realizaron un total de 1.324 alcotés, logrando detectar 10 conductores en estado de ebriedad, 12 bajo la influencia del alcohol. Y en cuanto a los controles, perdón, narcotés, 12 conductores fueron detenidos por dar positivo al consumo de sustancias prohibidas. Asimismo, se cursaron 47 infracciones por no utilizar el cinturón de seguridad y 26 por no usar el sistema de retención infantil, la silla que comúnmente llevan detrás de los vehículos para llevar los niños. El despliegue de carabineros también estuvo en las fondas y ramadas en Rancagua, con una subcomisaría temporal en la Media Luna y una tenencia temporal en el Parque Abel Buchón de San Fernando, sumado a la presencia preventiva de activa en todas las fondas de la región. Durante este periodo se realizaron también 3.709 controles de personas y vehiculares y la detención de 51 personas por diferentes delitos. Así que todo esto fue el balance que entregó Carabinero el día de ayer referente a esta situación de lo que pasó en estas largas fiestas patrias, donde indudablemente tuvimos un fallecido en Rengo, una persona que murió apuñalada, un trabajador de una fonda, y aquí en San Fernando también hubo otra persona que murió baleada. Todo eso indudablemente no son accidentes de tránsito, son gente que perdió la vida en otro tipo de situaciones como son las fondas. Y tal como lo decíamos, la familia del joven de Rengo está exigiendo justicia, ¿ya?
difundieron una imagen acompañada de un mensaje en el que destacaron las características del joven y expresaron el dolor que atraviesan tras su fallecimiento.

A través de las redes sociales, la familia de Valentín Maldonado, joven de 23 años que murió tras ser apuñalado en una de las fondas de Rengo durante la madrugada del 18 de septiembre, difundieron una imagen del joven y realizaron un llamado para poder despedirlo. Maldonado se encontraba trabajando en el recinto cuando ocurrió el ataque. De acuerdo con los antecedentes entregados por la Policía de Investigaciones, el joven era de nacionalidad chilena y no mantenía antecedentes policiales. El joven fue auxiliado y trasladado hasta el hospital de Rengo, donde finalmente murió producto de las lesiones. La PDI se mantiene en diligencia para identificar y ubicar al presunto autor del ataque, quien de acuerdo con los antecedentes policiales se encontraría en situación migratoria irregular en el país. En este caso, ¿quién fue que le quitó la vida al joven? Y por supuesto, el mensaje que ha entregado la familia de Valentín, difundieron esta imagen acompañada de un mensaje en el que destacaron las características del joven y expresaron el dolor que atraviesan tras su fallecimiento. Hoy nuestra familia decía, vive el dolor más grande que puede existir. Nos arrebataron nuestro hermano Valentín, un joven muy trabajador que siempre se esforzó por salir adelante y que con su dedicación y responsabilidad se ganaba la vida honestamente, señalaron. En este contexto, sus cercanos lo describieron como un joven alegre, respetuoso, amigo, increíble hijo y un hermano ejemplar, además de destacar que era querido por su familia, amigos y las personas que lo conocieron. La familia también planteó una situación que, según señalaron, ha profundizado su dolor y todavía esperan poder recibir el cuerpo del joven para realizar su velatorio. Nos quitaron la vida, dijo, mientras se encontraban trabajando. Y hoy, además de tener que enfrentar su partida, estamos sufriendo porque no quieren entregarnos su cuerpo para poder velarlo y despedirlo en nuestra casa, expresaron. Finalmente, sus familiares enfatizaron que su petición no busca interferir con la investigación del homicidio. No estamos pidiendo, dijo, que se deje de investigar ni buscamos venganza. Solo queremos, dijo, que se haga justicia y que dentro de lo que permitía la investigación nos entreguen a Valentín para darle una despedida digna como él se lo merece, sentenciaron. Lamentablemente, a veces el tema de la entrega de los cuerpos en el servicio médico legal cuesta, porque a veces son muchas las personas que hay. Segundo, tiene que haber una investigación de por medio que la PDI está realizando para poder finalmente entregar el cuerpo. No así en un accidente de tránsito. En un accidente de tránsito entrega el informe a la CIA, a la fiscalía, y el cuerpo o los cuerpos son entregados más rápido ante una situación como le ocurrió a este joven en Rengo. 13 horas con 23 minutos. Un robo afectó a las dependencias del Cuerpo de Bomberos de Rancagua. El Cuerpo de Bomberos de esta ciudad informó que sobre el lamentable hecho delictual ocurrido durante la madrugada, luego de que sus dependencias fueron afectadas por un robo de materiales e insumos utilizados por la institución. De acuerdo con los antecedentes entregados por el cuerpo, las especies sustraídas fueron evaluadas en cerca de 4 millones de pesos. Hasta el momento se desconoce la cantidad de personas que habrían participado en el hecho. Sin embargo, la institución ha informado que las respectivas denuncias ya fueron realizadas ante la policía con el objeto de esclarecer las circunstancias del robo y determinar los responsables. Desde el Cuerpo de Bomberos de Rancagua lamentaron lo ocurrido y realizaron un llamado a la comunidad a no adquirir este tipo de materiales o elementos propios de la institución a través del comercio informal, debido a que la compra de, en este caso, especies provenientes de un delito, estas características podrían configurar una receptación. Así que Carabineros ha pedido expresamente no adquirir elementos que tengan alguna marca relacionada al Cuerpo de Bomberos de Rancagua, que esto comúnmente se ve en la feria, se ven estos elementos que lamentablemente son comercializados para así reducirlo y sacar dinero. Y una investigación está llevando la brigada de homicidios en la Catedral de Rancagua luego de descubrir algunas osamentas que fueron ubicadas relacionado a este procedimiento que desde hace días se está llevando a cabo. Se está trabajando para poder determinar si estas
son o no humanas y qué data tienen. Esto es en el interior de la Catedral de Rancagua. Exactamente las 13:26. Nos despedimos, luego viene el programa de la Ilustre Municipalidad de Placilla. No se vaya. Gracias, buenas tardes.

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2: Horas 27 minutos.
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14: 13 horas, 32 minutos.
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0: Y ya estamos en el programa de la ilustre Municipalidad de Placilla. ¿Cómo están, señora? Buenas tardes. Ustedes que nos están viendo, otros que nos están escuchando en este programa que cada día martes llega hasta su casa a través de la 93.7. Hoy es un programa diferente. Hoy día entra la primavera, ya en horas de la tarde, en horas de la noche. El equinoccio ya dice de que entramos de ya en la primavera. ¿Cómo está, alcalde? Buenas tardes, gusto saludarlo.
1: Bueno, muy buenas tardes, José Pinto. Bueno, la vez que nos acompaña, estoy encargado de la oficina OMIL, que va a entregar una información importante el día de hoy en este programa. Nuestro equipo de comunicaciones, bueno, a todos quienes nos escuchan, nos ven también como cada día martes en el programa de la Ilustre Municipalidad de Placilla.
0: Y tal como lo dice el alcalde, le damos la más cordial bienvenida, porque siempre las damas son bienvenidas aquí a la radio. La señorita o señora, no tengo el gusto todavía saber, Gladys Galvez González, y es coordinadora ejecutiva de atención de empresas y por supuesto está en la oficina de turismo. ¿Cómo estás?
1: De la OMIL.
0: Gladys, ¿cómo estás?
2: Buenas tardes a todos. Bueno, un gusto agradecer el espacio de poder presentar acá el servicio OMIL. Que es la, bueno, le explicamos primero a los oyentes, ¿cierto? Sí. Qué es lo que es la oficina OMIL. Es la Oficina Municipal de Información Laboral. Sí. ¿Ya? ¿Qué servicio entregamos en OMIL? Entregamos atención a empresas, a través de visitas a empresas generamos, ¿cierto?, la oferta laboral para todos los vecinos de la comuna de Placilla y alrededores.
0: Bueno, vamos a partir, alcalde, porque cada día martes...
1: Sí.
0: Entramos con todo lo que es el tema de las personas que han perdido la vida, y son muchas, ¿ah? Que nos ha llamado. Y ayer perdió la vida una gran persona, un gran amigo, un bombero, que fue bombero en Placilla, que fue bombero en Nancagua, que fue bombero en Chépica, y la verdad que cuando supimos que él era, nos dolió en el alma.
1: Sí, como cada día martes también en este espacio, hay días que no tenemos vecinos que han perdido la vida o conocidos que... lo mencionamos acá en este espacio, pero en esta oportunidad primero quiero partir enviando nuestras condolencias y nuestro sentimiento de pesar a Daniela Lara, nuestra compañera ahí de trabajo en el municipio, encargada de la oficina de la discapacidad, quien sufrió la pérdida de su padre, don Yanco Meliton Lara Flores. Así que a Daniela, a su familia, por cierto, le enviamos nuestro respeto, cariño por esta lamentable partida. Estuvimos acompañándola ahí el día del funeral, así que pudimos también acompañarla un ratito. También a la familia de la señora Irene Muñoz Córdoba. Ella residía en Estados Unidos. Ella pudieron repatriar su cuerpo acá a Chile y especialmente a nuestra comuna, así que le enviamos nuestras condolencias a toda su familia también, que pudo darle sepultura a la señora Irene acá en nuestra comuna de Placilla. Así que un abrazo también para toda su familia. A la familia de la señora Juana Hilda Ibacache Trujillo, también era madre de un destacado dirigente gremial de los parceleros ahí en Rinconada de Manantiales y la comunidad de Agua de Riego también. Ha sido don Sergio Collado, nuestras condolencias a su familia también por el fallecimiento de su madre, la señora Juana Hilda Ibacache Trujillo. También enviar las condolencias por el fallecimiento de don Juan Manuel Leiva Reyes, de vecino del sector de Villalegre, también, que cuando estábamos en el Pihuelazo el día 19, supimos la lamentable noticia de su fallecimiento. Así que también aprovechamos de enviarle nuestras condolencias a toda su familia y el sector de Villalegre. Y a la familia don Carlos Quiñones Donoso, vecino del sector de Los Moscosos, también, que él falleció durante esta fiesta también. Así que le enviamos nuestros... condolencia, nuestro sentimiento de pesar y mucha fuerza a su familia. Y especialmente, bueno, ya lo mencioné al principio, el fallecimiento de José Daniel Hidalgo Fierro. Hace muy poquito también vi que iban bomberos ahí escoltando su féretro hacia la comuna de Nancagua, donde va a ser velado desde el día de hoy, quien lamentablemente perdió la vida el día de ayer en un lamentable accidente, un trágico accidente acá en la ruta 90, cercano ahí al corte entre el puente de Ingririca. Así que tuve la oportunidad de conocerlo. Yo también fui bombero muchos años. Él también perteneció tanto a Placilla, Nancagua, Chépica, San Fernando, también fue voluntario de distintas compañías. Así que es una lamentable pérdida, un cabro joven, 37 años, así que se lamenta, por cierto, su fallecimiento y en las condiciones en las cuales fue. Así que a su familia, tuve la oportunidad de estar con su mamá el día de ayer, con sus familiares ahí en el lugar del accidente, así que desde acá también le enviamos nuestras sentidas condolencias a toda su familia.
0: Horrorosa la situación, ¿eh? Un joven lleno de vida, un joven que lamentablemente perdió la vida en esta ruta 90 que sigue cobrando víctimas, alcalde, pese a que ya hay una doble vía, es una situación. Bueno, esperemos que sea bien investigado para saber la situación que falleció José Hidalgo, un gran amigo conocido como el Coto. Y tenemos saludos especiales, alcalde, para todos los vecinos de la comuna después de esta larga fiesta.
1: Sí, ¿cierto? Por cierto, bueno, primero agradecerle a todos y quienes nos acompañaron en las tres jornadas de fiestas patrias en nuestra comuna. Estuvo muy bueno, muy bonito, nos acompañó harta gente tanto en la inauguración como también en el TD, un desfile de juegos típicos, así que estamos muy contento donde pudimos realizar esta actividad gracias a los funcionarios municipales, los equipos de los distintos departamentos que estuvieron apoyando también para que esta actividad se pudiese realizar. Así que le enviamos a todos los vecinos, espero que lo hayan pasado bien también junto a sus familias, agradecer las distintas invitaciones, sobre todo el pihuelazo en Villa Alegre, también estuvo muy muy bueno, mucha gente, muchos vecinos que participaron, así que le agradecemos a todos y todas por bueno, por toda esta fin de semana de fiestas patrias en nuestra comuna de Placilla. Saludar también a la Junta de Vecinos de Santo Domingo, que están de aniversario. Ellos tienen distintas actividades durante esta semana, así que les enviamos ahí a Panchito, a todos, a la directiva y a todos los socios de Santo Domingo que tienen sus aniversario y van a tener varias actividades, entiendo, así que el día miércoles tiene la segunda fecha del Campeonato Brisca, que mañana ya, así que miércoles 23, el jueves 24 tienen un show artísticos con cantantes en vivo. El show parte a las 7:30 de la tarde, el viernes tiene la final del Campeonato Brisca a las 18:30 y el sábado hay un gran binguito en la sede ahí del Santo Domingo de la Junta de Vecinos desde las 14 horas un gran binguito. El domingo desde las 16:30 tienen el Día de los Niños del sector, así que también ahí los niños van a poder disfrutar su día en este aniversario. El lunes 28 tienen el Día del Medio Ambiente, desde las 6 de la tarde, donde van a realizar actividades de limpieza y hermoseamiento del sector. Y el miércoles 30 tienen su cena de aniversario desde las 20 horas. Así que un saludo a Panchito, a toda la directiva, a todos los socios de la Junta de Vecinos Santo Domingo que están de aniversario.
0: Y mañana es la segunda fecha de la brisca.
1: Sí.
0: Así que por ahí estamos punteando. Estamos puntas.
1: Ah, ya, muy bien, muy bien.
0: Esperemos estar ahí. Pero hay campeones ahí. Bueno, alcalde, usted fue invitado por el Club Adulto Mayor Nueva Vida. Siempre los adultos mayores preparan algo en víspera de alguna fiesta. ¿Y a usted por ahí le hicieron
1: la invitación? Sí, también. Bueno, tuvimos varias invitaciones a actividades, anduvimos con hartas cosas estos días. Pero especialmente hay el Club Adulto Mayor Nueva Vida que nos invitó a su almuerzo para celebrar también esta fiesta patria. Así que desde acá le enviamos nuestro saludo a todo el Club Adulto Mayor Nueva Vida, que muy pronto también junto a la Asociación de Fútbol van a poder contar con una nueva y renovada sede social para sus actividades, que ya está en proceso de ejecución ese proyecto.
0: Y estamos hablando de la semana de las actividades, ya, pero ¿tiene algo, otra cosa que entregar?
1: No, solamente, bueno, la de Fiestas Patrias ya lo mencionamos, y con respecto a temas de proyectos, es importante que ya iniciaron, bueno, entiendo que están demarcando, me los topé a la gente de la empresa que se adjudicó el proyecto de mejoramiento de la calle Oscar Gajardo, desde Fidel María Palleres hasta Eduardo Macaya. Entonces ahí para que los vecinos, quienes transiten por este lugar, para que tengan precaución porque ya van a comenzar los trabajos en ese tramo. El segundo tramo, el primero era desde la Casa de la Cultura hasta cerca de la Municipalidad, calle Guillermo Navarro. Ahora el tramo más largo, el que empieza a ejecutarse desde hoy día. Así que, y tenemos otros proyectos que están en licitación, que entiendo que hay oferta, porque cerraron como en esta fecha. Así que ahí pronto también vamos a tener oferente y obviamente en proceso de ejecución las aceras de Villa Cerrillos, el mejoramiento del área verde de la Villa La Unión y el mejoramiento de la sede social y área verde en Villa Carranza. También acompañamos a la directiva de la UCAM, de la Unión Comunal de Adultos Mayores, donde también con recursos municipales pudimos realizar algunas mejoras de su espacio, de la Casa del Adulto Mayor, así que quedaron muy buenos los trabajos. Y también lo mismo con el espacio de la Casa de la Cultura, que también se han hecho trabajo ahí de la biblioteca. También pudimos realizarlo ambos proyectos pequeños, pero con recursos nuestros para hacer algunas mejoras también importantes en estos lugares, espacios de nuestra comuna.
0: Pero hay algo bien importante, alcalde, que no lo podemos dejar de no mencionar. Hoy me enteré que viene un proyecto para mejorar el gimnasio techado.
1: Sí, también. La semana pasada creo que lo comentamos en breve, pero nos llegó la resolución ya con la aprobación del proyecto. Con también con los recursos, la transferencia de los recursos. O sea, ya con esto, y entiendo porque estaba hablando ahí con Raúl, nuestro SECPLAC, que ya pronto deberían tener las bases de licitación para licitar también este proyecto importante para los deportistas de nuestra comuna y sobre todo organizaciones, talleres que utilizan nuestro gimnasio municipal. Así que también esperamos que para ya el primer trimestre del próximo año es esto ejecutado y ya se vuelva a utilizar y a retomar toda la actividad en ese espacio.
0: ¿Eso significa mejoramiento total?
1: ¿Pinturas? Bueno, lo principal sí es la carpeta, que va a ser una carpeta de estas modernas que hay hoy en día, que hay que cuidarla mucho. Uh-huh. Tiene 7 capas, entiendo, y mejora los baños, camarines, también exterior, pintura.
0: A la cancha, pintura también.
1: No, es que va a ser una carpeta nueva. No va a ser como el cemento que hoy día, el concreto que se ve hoy día, sino que va a ser una carpeta de estas que se utilizan para realizar este tipo de deporte hoy en día. Así que son hartas cosas que se van a ir haciendo, son cerca de 75 millones de pesos. Nos hubiera gustado poder ver más recursos, que vamos a ir ahí buscando después fuentes de financiamiento para mejorar la techumbre, ir viendo otras cosas que a lo mejor van a quedar pendientes, pero que ya la estamos gestionando.
0: Perfecto. Bueno, y entramos de lleno, alcalde, en la feria laboral, porque va a haber una feria laboral este viernes 25 desde las 10:30 de la mañana. Tengo entendido que hasta las 13:30, y esta es la oportunidad para usted, señor, y para las personas que buscan empleo. Estarán presentes diferentes empresas, pero para eso Gladys nos va a contar sobre esto y luego conversaremos con otros temas. Gladys.
2: Perfecto. Bueno, nuevos empleos para Placilla en la región de O'Higgins, título de cierto de la feria laboral. Nuestra primera feria laboral y la primera de muchas que vamos a tener en nuestra comuna de Placilla. Bueno, el objetivo de esta feria es generar un espacio directo entre la empresa y los vecinos, cierto, de la comuna, con la finalidad de facilitar la inserción laboral, conectar, cierto, nuestros profesionales de la comuna y fortalecer, por supuesto, el desarrollo económico de la comuna de Placilla en la región de O'Higgins. Empresas que van a participar en esta feria laboral, tenemos a Gimbic, tenemos a Amatime, Combustibles Ortiz, Embalajes Troya, Dole Chile, Imagen Salud, Copeval y Tuniche. Vamos a tener diferentes ofertas laborales variadas, operarios agroindustriales, operadores de grúa horquilla, ¿cierto? Por supuesto con licencia clase D, supervisor de packing. Por otra parte tenemos también para lo que es Copeval, electromecánicos. Copeval también nos está ofreciendo práctica profesional para el área de administración, contabilidad, tesorería, cobranzas y crédito. Bueno, son todas esas oficios y profesiones que van a estar disponibles para todos los vecinos de la comunidad. Lleven su currículum vitae, ¿cierto?, el día 25 de septiembre, desde las 10:30 de la mañana hasta las 13:30 horas.
0: ¿Esto va a ser en qué parte, Gladys?
2: Esto se va a realizar en la sede UCAM, que se encuentra atrás del CESFAM, en la comuna de Placilla. Bueno, importante, ¿cierto?, llevar su currículum vitae. Si no tienen currículum vitae, vamos a estar en OMIL, ayudándoles, ¿cierto?, con nuestro orientador laboral a la confección del currículum vitae y a todo lo que requieran los vecinos de nuestra comuna.
0: ¿Todas estas empresas que van a ofrecer trabajos es de inmediato o hay que esperar algo de temporada?
2: Tenemos algunas empresas que requieren puesto inmediato y otras dedicadas más al rubro de agroindustrial que van a necesitar para las temporadas próximas de noviembre. Dole, por ejemplo, comienza en noviembre. Green Beach inmediata en algunos cargos. Y bueno, Amatime para la temporada ya 2027, enero en adelante. Y Imagen Salud también tiene puestos inmediatos en el área de administración.
0: ¿En administración? Sí. Mire qué importante. Hay tanta gente, alcalde, que está sin trabajo.
1: Sí, importantísimo.
0: Esta es la oportunidad para que poder encontrarlo y poder, más que nada, poder lograr que tengan este trabajo tan esperado. Así que, y que en tiempos de invierno, pucha que es difícil
1: hay un alto índice de cesantía, bueno, a nivel país, especialmente en nuestra región, así que estas oportunidades que se dan de poder presentar distintas empresas en estas ferias laborales, por cierto que ojalá que quienes hoy en día no estén con trabajo y andan en busca de una fuente laboral puedan ir a esta feria.
0: Exactamente.
1: Así que los dejamos cordialmente invitados para este día viernes, así que para que puedan puedan venir a ver estas distintas opciones que van a ofrecer las empresas.
0: Tenemos autoridades importantes que vienen, ¿cierto?
2: Así es. Bueno, por supuesto nuestro alcalde y los concejales, nuestra Seremi del Trabajo y Prevención Social, señorita Carmen Gloria Manríquez, y por supuesto nuestra directora regional de SENSE, Doris Rodríguez Zavala.
0: Perfecto. Entonces, todo invitado, usted señor que está sin trabajo, para que se acerque a la casa del adulto mayor a las 10:30 de la mañana. Y si alguien llega sin currículum, ¿ustedes se lo ayudan a prepararlo?
2: Sí, vamos.

0: currículum que vamos a tener desde la comuna, ¿cierto?
1: Así es.
0: Ya.
1: Bueno, OMIL generó un documento al departamento SPLAN para poder, ¿cierto?, insertar en todas las licitaciones de proyectos de mejora de la comuna un porcentaje de personal de OMIL, de usuarios OMIL.
0: OMIL, eso.
1: De esta manera nosotros vamos a ir fomentando a las empresas que quieran adjudicar proyectos,
0: Sí.
1: empleabilizar, ¿cierto?, a nuestros vecinos,
0: Nuestros
1: que por
0: vecinos, esa
1: supuesto
0: es la
1: están
0: idea.
1: esperando
0: Claro.
1: empleabilizarse ya y para poder bajar la tasa de desempleo, que es lo que queremos, y
0: Ojalá que
1: hacer
0: llegue,
1: crecer nuestra comuna.
0: y lo más importante, ojalá que lleguen una o dos más empresas a la comuna de Placilla, que día a día ha ido creciendo. Pero Y tenemos
1: bueno,
0: hartos proyectos,
1: por
0: vamos,
1: supuesto.
0: nos quedan otros que todavía no están en proceso de licitación, mejoramiento de la plaza cívica, el centro artesanal, las nuevas veredas que tenemos que mejorar ahí en tanto hacia Villa Carranza como Fidel María Bayer. Así que hay hartos proyectos que van a entrar también en proceso de licitación.
1: Perfecto. Por ahí nos quedamos un poquito clave contigo para poder finalmente pues, conversar de otro tema. Alcalde, se está preparando ya porque se nos viene San Pancho, San
0: Sí, la
1: Francisco de la
0: fiesta de
1: Comuna.
0: San Francisco de Asís, que si bien es una fiesta religiosa, católica, nuestro santo patrono, también nosotros a través del municipio postulamos a unos fondos del gobierno regional que se trabajan a través de Cercotec y en donde ahí con ellos, bueno, nos adjudicamos esos recursos, cerca de 30 millones de pesos, se va a poder desarrollar una fiesta costumbrista los días 3 y 4 de octubre, así que ya la próxima semana, así, estamos a poco ya, entonces toda esta coordinación la está haciendo Cercotec. Ellos son los que, porque están preguntando ahí en las redes sociales qué pasa con quienes postularon a los distintos stands, que son cerca de 40, que había un link de como un formulario para poder postular, pero eso todo lo está viendo Cercotec con el gobierno regional. Nosotros solamente estamos apoyando en la parte permiso, logística, con nuestro equipo ahí de cultura, con Daniela. Por eso se lo tienen que se lo van a ir comunicando ellos, yo creo internamente a través de los contactos que ellos ingresaron en este formulario, pero ya está, entiendo que están casi todos ya definidos, parece que esta semana quedan ya listos cuáles eran los postulantes que quedaron para poder participar de esta fiesta. Pero es una fiesta, como dije, tradicional de nuestra comuna que obviamente se ha ido potenciando. Nosotros también hemos querido potenciarla porque esta es una fiesta hace años que se realiza en Placilla. Así que todos los vamos a estar dejando cordialmente invitados para el 3 y 4 de octubre a nuestra fiesta de San Francisco. Yo creo que el próximo martes ya vamos a tener
1: Sí.
0: la seguridad, los artistas, porque también hay un show artístico ambos días, la parrilla de
1: ¿En la
0: artistas, así.
1: plaza?
0: Va a ser todo esto en la plaza de nuestra comuna. En la plaza va a ser, así que ahí vamos a estar informando, pero para que ya la fecha la vayan sabiendo, el 3, sábado 3 y domingo 4 de octubre en la fiesta de San Francisco en nuestra comuna de Placilla.
1: Tradición, el pan
0: De
1: de huevo,
0: huevo,
1: el
0: pan de
1: pan
0: huevo,
1: de
0: así.
1: huevo, ¿ya? Esa tradición. Alcalde, hoy día habían unas personas molestas ahí a la salida de la municipalidad por el no atención del registro civil. Yo le dije que había un programa y que esto no tenía nada que ver con el municipio. Y me gustaría que usted entregara el... Porque hay esta semana hay unos 2 días que no van a atender, como hoy.
0: Sí, eso es importante mencionarlo porque
1: Sí.
0: siempre pasa esto. Hay
1: Sí.
0: personas que tienen la duda respecto a cuáles son los días de funcionamiento del registro civil. A nosotros nos informan los días viernes, sobre todo, para poder también publicarlo en nuestras redes. Y el registro civil no atenderá los días martes, o sea, hoy día no atendieron, y el
1: El jueves.
0: jueves. Así que va a atender miércoles y viernes solamente esta semana para que los vecinos se puedan programar también y puedan utilizar este importante servicio que no es nuestro, pero sí en nuestras instalaciones. Un servicio externo, pero nosotros ahí disponemos del espacio para que pueda funcionar el registro civil.
1: Turismo ha tenido actividades, ayer tuvo una y se vienen otras.
0: Sí, estamos en la semana, porque es como la semana del turismo, así que Patricia ahí nos pidió que pudiésemos difundir también algunas actividades, que si bien el día de ayer ya se realizó una caminata en la Viña Rabanal, así que estuvo muy bonita, estuvimos viendo también ahí, no podemos acompañarlos, pero sí viendo las redes, la participación de la comunidad. Y también hay otras actividades importantes para este día 25 de septiembre, donde se va a realizar un trekking familiar en el Cerrillo de Manantiales desde las 5 de la tarde. Así que se pueden inscribir también a través de las redes de la oficina de turismo de nuestra municipalidad. El día 24 está el trekking al Castillo de Peñuelas, que también desde las 17 horas, y para que quienes estén interesados en poder participar de estas actividades, se puedan también inscribir para poder participar. Había un viaje al Parque Inglés, al Radar Siete Tazas, pero entiendo

0: Así que un puro cupo. Ya está, entiendo que
1: Eso.
0: están los cupos
1: Listo.
0: casi listos, donde había que pagar ahí un poquito, 4.500 pesos, pero entiendo que queda solo un cupo y esto va a ser el día 27 de septiembre, donde el bus va a salir a las 6:50 de la mañana. Y también hay un tour a la Viña La Escondida el día 26 de septiembre, desde las 11 de la mañana ahí en la Viña La Escondida, en el sector de La Dehesa.
1: La de esa arriba, ¿ya?
0: Sí.
1: Así que esas son actividades que tiene turismo. Pero hay una invitación bien especial, alcalde, porque mañana hay una misa que va a estar, tengo entendido, el obispo en Manantiales.
0: Sí, claro, este miércoles 23 también se va a oficiar una misa en el sector de Manantiales, en la capilla, en la nueva capilla ahí de Rinconada Manantiales, con la presencia de el obispo y también nuestro párroco, nuestro padre Valentín, a las 18:30 horas. Esa es la hora,
1: Sí,
0: ya, esa es las
1: 18:30 es la que me
0: 18:30
1: dijeron a mí.
0: horas, así que para que también hay la comunidad católica, los vecinos de Manantiales o quienes quieran participar de esta este oficio ahí religioso en el sector de Rinconada de Manantiales. Entiendo que no es la tradicional fiesta de la chilenidad, pero sí quieren ellos también durante este mes de septiembre realizar esta misa y obviamente con la compañía y la presencia del obispo de
1: De arrancar.
0: Rancagua.
1: Sí, exactamente. Hay un bingo también por ahí,
0: Sí.
1: alcalde. Dos, tengo
0: Yo
1: entendido.
0: tengo uno acá, un
1: Ya.
0: gran bingo doble que nos pidieron que pudiésemos ahí publicitar a beneficio del Club Deportivo Huracán de La Tuna, a realizarse el día sábado 3 de octubre del 2026 a partir de las 14:30 en su sede. Hay muchos premios, cerca de 21 premios, hay premios dobles también, así que para que quienes quieran participar y les gusta el bingo, lo puedan hacer e ir comprando su tarjeta también para apoyar el club. Y ese día entiendo que va a ser la última actividad del Club Deportivo, porque ya también se va a adjudicar a la empresa que hará el mejoramiento de la sede del Club Deportivo Huracán de La Tuna, así que va a estar por un tiempo también ahí cerrada para su construcción y mejoramiento. Así que esta va a ser la última actividad del club, este gran bingo doble el día 3 de octubre.
1: Y el día sábado 24 también hay un bingo del Club Adulto Mayor San Francisco en la sede de los Higgins.
0: También, mira, qué
1: Sí.
0: bueno. Así que también ahí para quienes quieran acompañar al Club de Adulto Mayor San Francisco de nuestra
1: Exactamente.
0: comuna.
1: Gladys, tiene 2 minutos para que usted haga la invitación, para que la gente vaya, que los que estén sin trabajo.
2: Bueno, invitar a todos los vecinos de Placilla, ¿cierto?, a acudir a esta feria laboral, una gran oportunidad para encontrar un trabajo. Van a haber variedades, como le comentaba, de puestos laborales, y apoyemos, ¿cierto?, a todo lo que es la empleabilidad de nuestra comuna, y podamos de esta forma avanzar con el desarrollo económico, ¿cierto?, de la comuna de Placilla. Así es que
1: Esto
2: cordialmente invitado a todos nuestros vecinos.
1: es tu primera feria laboral.
2: Nuestra primera feria laboral y
1: ¿Ya?
2: primera de muchas.
1: Y
2: Queremos cada
1: primera de
2: vez
1: muchas.
2: creciendo, ¿cierto? Traer más empresas para que nuestra comuna siga creciendo.
1: Perfecto. Alcalde, nos quedan 2 minutos también para que usted.
0: Sí, también, bueno, el día de hoy hay una reunión importante con la Unión Comunal de Juntas de Vecinos porque ya vamos a comenzar a planificar las actividades de la Teletón. Así que el 6 y 7 de noviembre en la Teletón, así que también estamos ya empezando a ponernos en modo Teletón, a pesar de todas las otras cosas que tenemos que hacer, pero para de alguna forma, como el año pasado, que tenemos una meta importante
1: Sí.
0: que pasar, que fueron cerca de 15 millones de pesos, nuevamente vamos a tener que hacer muchas actividades para poder llegar y sobrepasar esa meta. Así que tenemos una reunión de coordinación el día de hoy para que también los sectores que quieran realizar alguna actividad empiecen a planificar, podemos ponernos en contacto y ver de qué forma también vamos a estar apoyando desde el municipio.
1: El Club de Brisca, los amigos de Santo Domingo, a quien soy parte de la directiva, ya estamos organizándolo para lo que va a ser un campeonato de Brisca. Y otra actividad en una manera para también colaborar en lo que es la Teletón.
0: Sí, importante. Así que todos ahí los que quieran sumarse a esto lo pueden hacer también y informarse también con la oficina del adulto, perdón, la oficina de la discapacidad de nuestra municipalidad. Y lo último, con respecto a lo de la fiesta de San Francisco, como le mencioné, el próximo martes esperamos tener ya todos los últimos antecedentes para poder informar a los vecinos para que también puedan participar tanto de las actividades que tienen desde la parroquia, nuestro padre Valentín, como también lo que va a ser estos 2 días de fiesta costumbrista que vamos a tener en nuestra comuna, en la plaza de nuestra comuna. Así que próximo martes ahí le vamos a tener y en nuestras redes sociales también para que nos sigan y vayan viendo qué vamos a tener esos días.
1: Gladys Galvez González, coordinadora ejecutiva de atención de empresas, queremos agradecerte en esta entrega de esta información de esta feria laboral.
2: Agradecer nuevamente, cierto, la invitación y reiterar la invitación a todos nuestros vecinos. Recordar que vamos a estar en la feria laboral en el Salón UCAM, detrás del CESFAM de Placilla.
1: Perfecto.
0: Sí, estábamos con una complicación con el camión recolector que habían en algunos sectores hoy día, que no pudo pasar hoy día, estaban apoyando con el camión tres cuartos, pero ya ahora nos avisan que ya salió del taller, así que lo venían a buscar para poder terminar ahí de cubrir los sectores que faltaban.
1: Muchas gracias, alcalde.
0: Muchas gracias, nos vemos.
1: Chao, chao. Buenas tardes.
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4: 14 horas, un minuto.
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0: 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Horas 29 minutos.
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6: 15 horas, 2 minutos.
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0: Ya, buenas tardes, buenas tardes, buenas tardes. Oye, lo que voy a hacer primero, tengo una persona esperando la línea telefónica. Estamos iniciando la tarde en familia a través de la 93.7. Esperando la primavera, porque estamos llegando. Aló, caballero.
1: Dígame.
0: Buenas tardes.
1: Buenas tardes.
0: ¿En qué le podemos ayudar?
1: Mire, es que resulta que yo extravié hace poco rato una billetera en el Fugat y una persona la encontró y dijo que iba a dejarla a la radio RTL.
0: Ya. No. No ha venido nadie a dejar la billetera, oiga.
1: No hay ninguna billetera todavía.
0: ¿Hace cuánto rato habló con la persona?
1: No, hace una hora más o menos.
0: Hasta ya. No, pero ¿y dónde se la extravió usted?
1: En el Cugat.
0: En el Cugat, ya.
1: Sí.
0: Ah, mucha. La verdad, las cosas es que no ha llegado nadie por acá, amigo mío.
1: Muy amable, ¿eh? Gracias.
0: Ya.
1: Voy a seguir llamando.
0: Claro.
1: Y dejé mi número de teléfono ahí por cualquier cosa.
0: Ya, señor.
1: Y aparece que me llamen, por favor.
0: Si llega, claro, luego, con todo gusto, por supuesto.
1: Muy amable, ¿eh?
0: Ya,
1: gracias. Nada.
0: Hasta luego. Ya, vamos, entonces. No creo que aparezca, weón. Pero ¿para qué? ¿Para qué lo hacen? Falsa expectativa, weón. No, no hay que. Ahí estamos mal. Está mal pelado el chancho. Malazo. Ya. Señoras y señores, la tarde en familia. Arranca, arranca, mierda, arranca.

Bueno, ya son las 3 de la tarde con 21 minutos. Las 3, 21 minutitos. Oye, ¿y la empanada? Ayer, 21 de septiembre, quienes pertenecemos al equipo RTL de la ciudad de San Fernando, encabezado por el señor Mario Contreras Besoaín, fuimos a un lugar en el sector de Aguabuena, donde hay un camping, afuera hay un restaurante para poder disfrutar quizás también algún almuerzo, cositas ricas, sí, que después les vamos a ir contando más adelante algunas cosas que van a hacer ahí, mi gran amiga Erika. Fuimos a disfrutar para allá, quienes pertenecemos al cuerpo de locutores, radiocontroladores, y administrativa y administrativo. Y todo eso, personal de aseo también. Sí. Un grato lugar, muy grato, por supuesto. Yo ya lo conocía de antes, muchos años atrás. Pero quise que mis compañeros tuvieran la oportunidad de conocer dicho lugar. No pudimos pasar al río, no pudimos. Mario ya se estaba sacando los calcetines para entrar al río. Pero se dio cuenta de que venía muy correntosa el agua, muy correntosa. Y ahí pasamos a comida al paso Talcarehue, que está ahí en Talcarehue, en el kilómetro 9, donde la señora Margarita y don Jorge pasamos acá la empanada, que parece que fueron como 30 empanadas. Que bueno. Qué manera de comer empanada, compadre. Estaban deliciosas, estaban ricas. ¿Cuántas se comió usted, Mario? Dos. Eres más. Esta dieta son dos. Dos. Y a mí, el pinto no me dejaba que yo pusiera la empanada a calentar. De ahí. Lo logramos el objetivo, que le estamos la empanada. Y ahí estuvimos compartiendo y después. Horas. No nos dimos ni cuenta cuando ya eran las 7:30. Y disfrutamos el día del trabajador radial. Junto a quienes trabajamos a diario acá en la radio. Insisto, bajo la dirección y encabezado por Mario Contreras Besuay. Ya está. Después de eso, vamos a descansar unos par de semanas y nos vamos a ir a la piedra, al asado, a la piedra. El cuchillo ya está amenazando, ya viene.

0: 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Horas 30 minutos.
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Bueno, tengo que dar dos noticias. Primero quiero decir que la calle Negrete, desde Carelmapu hacia Manso Velasco, está cortada, ¿ok? La calle está cortada entre la calle Negrete, entre Carelmapu y Manso Velasco. Más bien dicho, hacia el lugar donde está el servicio de... Ya, el médico legal, ahí, obviamente hay un movimiento, parece que van a entregar los restos del malogrado joven que fue asesinado en la San Martín, ¿ya? Y la otra información que tengo que entregar es en relación al ex voluntario de bomberos que falleció ayer en un trágico accidente de tránsito en la ruta 90 a la altura de las piscinas de un centro balneario que se llama Las Lomas. Ahí fue, hay un video clarito que aparece ahí en el portón del dicho lugar. Nos referimos al voluntario bomberos que fue voluntario en Ancagua, en Placilla, en fin, José Daniel Hidalgo Fierro. Él está siendo velado en la iglesia Renuevo, en la población Nancagua Limitada. Su funeral se va a realizar el miércoles mañana, después de un oficio evangélico a las 17:30 horas en la misma iglesia. Posteriormente será sepultado en el cementerio municipal de Nancagua. La familia Hidalgo Fierro, Hidalgo Catalán, nuestras condolencias a dichas familias porque han perdido a este ser querido como es José Daniel Hidalgo Fierro en un trágico accidente que ocurrió ayer en la ruta 90. Nosotros no estábamos transmitiendo, por lo tanto no pudimos dar a conocer dicha información. Bien. Ahora ya faltan solamente 19 minutos para las 4 de la tarde. A las 4 viene la música ranchera.

0: Oye, la primavera llegó atrasada. Dijo, no, o sea, que no, no va a llegar todavía por mal tiempo. Sí, no, pero la primavera está programada para que llegue esta noche, hoy día, tonight, ¿ya? A las 21 horas 5 minutos, ¿ya? La primavera en Chile llegará a las 21 horas 5 minutos, hoy día. ¿Estamos claros, por favor, para que tengan clara la situación? Viene, la primavera viene arrancando el niño porque el niño es muy, muy travieso. Inquieto, inquieto, inquieto. Bueno, este equinoccio, este fenómeno ocurre con este el equinoccio de primavera, momento en que el sol cruza el ecuador celeste. La duración de la luz, a partir de ese instante, los días comienzan a ser más largos y las noches más cortas, con una duración similar de luz y oscuridad al momento del evento. Ya. Aunque por tradición se celebra el 21 de septiembre, en que llega la primavera, el cálculo astronómico exacto determinó que este año el cambio de estación se produce el 22 de septiembre a las 21 horas con 5 minutos.
1: La noche.
0: Oye, aquí está la noche cuando Leo Rey era vocalista. Pero en una de esas presentaciones que tuvo en la fonda importante, se fue al chancho. ¿Y para qué vuelve a escarbar, a buscar entre la ceniza, las brasas? Le mandó un recado al exítico. Le dijo, ta ta ta ta ta ta ta ta ta ta. Yo no voy a repetir la palabra, porque yo soy una persona muy decente, muy educada. Hay que ver, pues.

Solo falta 5 minutos para las 4. 5 minutos para las 4. Estamos en la tarde en familia a través de la 93.7 de la FM. Seguimos avanzando. ¡Ay, ay, ay!

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0: 15 horas, 59 minutos.
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0: El espacio ranchero en la RTL desde la 93.7 de la FM. Sí, señoras y señores. Solo tienen que inscribirnos a nuestro WhatsApp de la radio, el más 569-7404-5986. Pues, obvio. Para eso estamos, para poder complacer a nuestras auditoras y nuestros auditores. Aquí estamos, WhatsApp, más 569-7404-5986.
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0: Sí. No hay problema. Oye, respondo rápido. Es un desfase. Un desfase. Ahí está.
1: Atento, don Quique, atento, don Quique. ¿Por qué no se coloca el Mátalas de Vicente Fernández, por favor?
0: No la canta Vicente, la canta Alejandro. Alejandro Fernández. ¡Retele!
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3: Amigo, ¿qué te pasa? Estás llorando. Seguro es por desgracia.

Bueno. Ya. 4:20 minutos. Aquí estamos, cabrito. Estamos en el espacio ranchero de la RTL. WhatsApp. Hola, buenas tardes, ¿cómo está? ¿Podría poner el tema La Baraja Bendita de los Tigres del Norte? Francisco Becerra Lorca, es lo que dice el WhatsApp.

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0: Voy a mandar un saludo cariñoso a Ariel, que está escuchando la radio y que está con el WhatsApp ahí pendiente, por supuesto, para ustedes. Gracias por ser fiel auditor de la RTL. Bueno, ahora son las 4:25.
1: ¡Ah!

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1: La señal horaria 16 horas 29 minutos.
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Oye, mañana miércoles 23 a las 11 de la mañana, quiero que escuchen bien esto, mañana a las 11 de la mañana en la ciudad de San Fernando, en los teléfonos que usted, si usted tiene un teléfono celular, le va a sonar la alarma SAE, le va a sonar una alarma que es la alarma SAE, pero esa alarma es una alarma de prueba. Es para probar los equipos de emergencia, para probar los elementos e implementos que usan para poder mandar las señales de alerta a los celulares. Es eso lo que van a probar ellos mañana, SENAPRED, junto con el Departamento Oficina de Emergencia de la Municipalidad de San Fernando. Así que mañana, a las 11 de la mañana, van a sonar la alarma, ya, de una señal de alarma de SENAPRED, pero es una prueba solamente. No crean, no se asusten, porque es solamente una, esto es para poder estar preparado en caso de alguna emergencia que realmente se necesite. ¿Le parece?

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Hoy estamos a 18 minutos de las 5, faltan 18 minutos para las 5. Estamos como en onda, estamos como en onda. Hoy en la mañana andábamos haciendo unos exámenes, una visita arqueológica y todo eso para allá, para la Rufina, Rufina. Vimos el mirador de la Rufina que fue hecho por Cristian Allende, ¿ya? Un proyecto que se ganó. Después pasamos al frente a la hostería de la Rufina a hablar con, a visitar a nuestra gran amiga ahí. Oye, pero espectacular, espectacular, muy bien atendido, una tacita de café, tecito con las galletitas. Y el paisaje. Oh, oh, la cordillera, los cerros, hermoso, un hermoso para allá. Ya. Vamos a la música, maestro. Flores Finas. Interpretado por los Diamantes del Valle. ¡Ah!

13 minutos restan para que sean las 5 de la tarde. ¡Ey, ay, ay, ay, cabrito! ¡Ah, usted también! Señoras y señores, ¡ah!

Hasta aquí no el espacio ranchero. Mañana, si Dios así lo permite, cuando sea las 4 de la tarde, volvemos con más música ranchera aquí en la RTL.

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0: 16 horas, 59 minutos.
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0: 17 horas, 17 minutos.
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0: 17 horas 29 minutos.
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Un saludo para las chicas malas. Las chicas malas, saludo para ella. Estamos a 20 minutos de las 6.

0: Chicas malas. Wow, wow. Oye, el alcalde habló con el encargado de Senapred sobre lo que va a pasar mañana, sobre lo que va a ocurrir mañana en la ciudad de San Fernando. Bueno, yo soy sincero, no me gusta andar mintiendo, ni tampoco andar prestando ropa a nadie, ¿ya? ¿Ya? Ellos no han enviado una comunicación oficial a nosotros. Yo me estoy colgando de lo que dicen las redes sociales. Y ¿sabes? Yo encontré esto en las redes sociales. Esto es lo que dice. Dice, ¿a dónde está? Aquí. Ah, mira, ¿qué pasó? ¿Qué pasó? No hay. Ah, no hay audio, no hay audio. Tengo que estar, estoy mal entonces. Ya, a ver, escuchemos el audio. Silencio. Y el micrófono. Por adelante. Ahí está. Vamos, hablen más, señor alcalde.
1: No se asusten, es una prueba. Entiendan que tenemos que coordinarnos, prepararnos para cualquier emergencia y en eso estamos trabajando junto a Senapred, que son quienes finalmente van a hacer esta prueba.
2: Así es, alcalde. Y el sistema de alerta de emergencia, ¿sabe? Es una herramienta de carácter preventivo que tiene por objetivo disminuir problemáticas en la ciudadanía asociadas a amenazas tales como incendios forestales, aluviones, remoción en masa. La idea es que el Senapred, a través de prueba de alertamiento, tenga la capacidad de tener todos los equipos en funcionamiento. Y es por eso que este 23 de septiembre a las 11 horas, como lo decía la autoridad comunal, va a estar esta prueba, este sistema de alerta de emergencia para toda la ciudadanía. Y como también usted recalcaba, el llamado es a no preocuparse de este sistema, que es para fortalecer obviamente la cultura preventiva de todos, del servicio y los integrantes del Senapred.
1: Así es, así que a cuidarnos y a prepararse, porque el miércoles 23 van a sonar nuestros teléfonos con la alarma SAR.
0: Eso, y eso va a ser a las 11 de la mañana. Ve, saqué ese audio del WhatsApp, del Facebook, y para que tuvieran, escucharan la propia voz del alcalde. En relación a este tema de la alerta SAE, que va a sonar en todos de los habitantes de San Fernando. Y si usted anda por ahí y siente que hay una alarma del celular, una alerta SAE, no se asuste, porque es una prueba, es solamente

Solo faltan 7 minutos para las 6. 7 para las 6. Aquí estamos en la tarde en familia desde la 93.7 de la FM. Coca-Cola. No es que le esté haciendo. No es que le esté haciendo publicidad a esa bebida de gaseosa de fantasía. No, una noticia. Coca-Cola anuncia millonaria inversión en Chile y 500 empleos para jóvenes con bootcamps gastronómicos. ¿Qué es eso, güey? El pasado 8 de septiembre, en una ceremonia encabezada por el presidente José Antonio Kast, Coca-Cola Chile dio a conocer su plan de inversión de más de 720 mil millones para los próximos 4 años y la generación de 500 nuevas oportunidades laborales para jóvenes en servicios gastronómicos. Los recursos serán destinados a fortalecer sus operaciones, incorporar nuevas tecnologías y ampliar sus instalaciones y capacidad productiva, generando nuevas oportunidades para proveedores, emprendedores, trabajadores y comunidades del país. En esta línea, el presidente José Antonio Kast, quien recorrió la planta de Coca-Cola Andina en Renca, valoró que esta inversión es una señal de la confianza que Chile necesita. Detrás de la inversión hay empleo y el empleo requiere capacitación. Por eso, gracias por abrir oportunidades y pensar en el futuro de nuestros jóvenes, explicó el primer mandatario. La actividad permitió conocer parte de una operación que lleva más de 80 años en Chile y que, junto a sus socios embotelladores, cuenta con 13 plantas productivas y 38 centros de distribución, aporta un valor agregado equivalente al 1,22% del PIB nacional y moviliza más de 90.000 empleos directos e indirectos. Por su parte, el gerente general de Coca-Cola, muy amigo mío, amigo, el Coca, ¿sí? El gerente general de Coca-Cola, Abelardo Gudiño, expresó que estos anuncios hablan de trabajo y de nuevas oportunidades. Hay proveedores y empresas chilenas que crecen. Hay innovación, emprendimientos y actividad que se mueve en distintas regiones del país. Hay jóvenes que pueden comenzar su camino laboral y miles de personas que son parte de esta gran red que refresca a Chile. Eso entonces. ¿Estamos claros? Clarito, ¿no? ¿Qué hora es? Ah, 4:06. Para Gilda, un saludo para ella. ¿Qué se ríe, güey? Si se llama así, mi amiga.

0: Antes de ir a comerciales, no puedo dejar de mencionar y el saludar y agradecer públicamente a mis grandes amigos del Comida al Paso Talcanegüe, del kilómetro 9 de ahí de Talcanegüe. 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Sí. Yo le quiero decir a mis colegas, al Zorro de Chile, a todos mis colegas acá, al José Pinto, a Mario, a la Javiera, le quiero decir, a Luis también, que delante fui para atrás, fui a la cocina, revisé dónde estaba el bol con la carne y la longaniza que quedó de ayer y la empanada. Y la verdad es cosa, güey, que me dio tanta pena ver la empanada sola. Las longanizas no estaban acompañadas, estaban apototadas con cuatro longanizas más, estaban ahí, güey. Y los trozos de carne también estaban juntos, todos ellos reunidos, y la empanada estaba sola. sola, güey. Me dio tanta pena que me la tuve que comer, no va a poder.
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1: 18 horas, un minuto.
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Ya, pues claro, son las 6:11 minutitos, 6:11. Estamos a través de la 93.7 de la FM, la tarde en familia.

Son las 6:18. 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

Chica sexy. Chica sexy, sexy, sexy. Ay, ay, ay, wow. Banquetera acusada de estafar a 60 novios se entrega a carabineros. Sí, sí. Y queda en prisión preventiva en Viña del Mar. Ah, no, pues seguro que la dejan libre. ¿A dónde la diste, loco? En un rato más le cuento esa noticia. Oye, suele pasar, ¿ah? ¿Eh? Hay banqueteras, banqueteros que llegan con la pomada completa, con folleto, con todo, güey. Bien, ¿no? Te le ganan un pie y el otro

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0: 18 horas, 30 minutos.
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1: Desde los estudios de San Fernando, los estamos alegrando. A la gente de Pichilemu y Bucalemu, los estamos saludando. Los saludamos ahí sí, y que no se nos olvide recordar a nuestra gente que nos escucha y nos sigue. Que nos escucha y sí, saludamos a Lolol y también a Paredones, aquí en la sexta región. Somos Tropical Latina, lo dicen sus locutores.

Oye, como les contaba, Natalia Álvarez Murillo, acusada de estafa reiterada por presuntos falsos servicios de banquetería a cerca de 60 parejas, se entregó este martes ante el juzgado de garantía de Viña del Mar y quedó en prisión preventiva. La medida será cumplida en el complejo penitenciario del Paraíso, según confirmó su abogado, Pablo Ehrenberg, quien señaló que su representada se presentó después del mediodía para cumplir con el determinado, con lo determinado por el tribunal. Álvarez había quedado inicialmente en libertad bajo una acusación de... No, bajo una caución de 5 millones de pesos. Resolución que posteriormente fue modificada tras una apelación de los querellantes y el Ministerio Público. Tras ello, la defensa recurrió a distintas instancias judiciales, incluida la Corte Suprema. A ver, consultado por la demora en su entrega, el abogado sostuvo que durante las últimas semanas se presentaron distintos recursos y que, una vez agotadas las vías judiciales, su representada se entregó. Y pero déjame contar cuál es el meollo de la cosa, pues. Bueno. ¿A dónde está la información? A ver, esta muchacha cobraba antes, pedía un abono o un pie para empezar con el desarrollo de la fiesta de matrimonio, que es una fiesta soñada por cualquier persona que quiera tener una fiesta matrimonial inolvidable. Claro, entonces ella que dice, mira, yo lo pongo acá, lo pongo allá, esto aquí, esto acá, fum, pa, el menú, todo lo que corresponde en el cóctel, después viene la cena, después esto acá, esto allá. Tanto milloncito. A mí, mientras tanto, abóneme esto para yo ponerme a trabajar en lo que necesita. Vamos en el local, tenemos que pagar esto, y así. Y después, el momento de los Q, no llega a la banquetera. Y hasta ahí no llega, hasta ahí no llega la cosa. Qué barbaridad. ¿Ah? Bueno. Bueno, estimados auditores, como ya estamos casi llegando al final del programa, quiero reiterar por instrucción de la gerencia de la radio, me ha dado la instrucción de entregar, que reitere una vez más el aviso importante donde se están velando los restos de José Daniel Hidalgo Fierro. Él está siendo velado en la iglesia Renuevo, es una iglesia evangélica, en la comuna de Rancagua, en la población Rancagua Limitada. Su funeral se realizará este miércoles 23 de septiembre, o sea, mañana, después de un oficio evangélico a las 5:30 de la tarde. El oficio va a ser en la misma iglesia. Posteriormente será sepultado en el cementerio municipal de Rancagua. Este el luto de las familias Hidalgo Fierro, Hidalgo Catalán. Una triste noticia para la comunidad.

0: Oye, oye. Para. Ya, nos vamos. Nos vamos, señoras y señores. Nos encontramos mañana. Mañana nos encontramos a las 3. Muchas gracias.
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1: 19 horas. Un minuto. 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

0: 19 horas, 29 minutos. 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

0: 19:45.
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1: ¿20 horas? ¿31 minutos?

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0: 20 horas, 48 minutos.
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0: 20 horas, 58 minutos. 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
2: Silencio, por favor. Oiga, Teresita, mire, voy a la revisión técnica y me hacen falta unos implementos. ¿Me puede prestar alguno usted?
3: Sí, siempre que los tenga, con todo gusto.
2: Claro, padre. Son re fáciles. Un extinguidor, un triángulo, botiquín y la gata, por favor.
3: Todo le puedo prestar, menos la gata.
2: ¿Por qué?
3: Se la comieron los ratones.
4: Y nos fuimos con la cueca a la revisión técnica.